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19: Que tengo una exclusiva de lo que es una versión inédita de lo que podría ser la colaboración entre Pedro Fernández y Bruno Mars. La

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1: ¿Eh? El fantasma.
2: A las 3 de la mañana.
1: El perro.
3: Qué miedo.
2: ¿Y qué creen?
1: Ay, no.
2: Que el hombre, un como duende, le faltaba un poquito de su cerebro, no supo qué decir, qué hacer. Y cayó. Y Hadouken, Shoryuken, ese compa ya está muerto. Y valió no, queso.
1: ¿Qué?
2: Y lo cacharon gracias a la bonita báscula.
3: No, este compa. ¿Qué pedo? Ese compa necesita, lo que necesita ahorita es un chamán, alguien
1: un
3: que
1: padre
3: le vaya, le limpie la casa.
1: Que le echen agua bendita.
2: ¿Por qué?
3: Tres.
4: Vamos a callarlos, apagarlos, correrlos. 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
8: ¿Qué tal? Muy buenos días, les saluda Eli Venegas y este es el breve informativo del bueno, la mala y el feo. El presidente de Brasil, Luis Inácio Lula da Silva, aseguró que el mandatario estadounidense Donald Trump le dijo directamente durante su encuentro en Washington que Estados Unidos no tiene intención de invadir Cuba en medio de crecientes tensiones regionales por la política de la Casa Blanca hacia la isla, declaró Lula durante una conferencia de prensa ofrecida en la embajada brasileña en Washington tras sostener una reunión de casi 3 horas con Trump en la Casa Blanca. Departamento de Estado comenzará a revocar pasaportes a padres deudores de manutención infantil. A partir de este viernes, el Departamento de Estado pondrá en marcha la revocación de pasaportes a padres que hayan incumplido con manutención infantil. Bajo dicho posicionamiento, asumido por el gobierno, se proyecta que cerca de 2.700 ciudadanos estadounidenses cuya deuda por manutención infantil es superior a $100,000 perderá su pasaporte y, por ende, la posibilidad de salir del país, ya sea por trabajo o bien en plan vacacional. Cruz Azul no le tiene confianza a Andrés Gudiño y estaría interesado en escuchar oferta del Atlante. Andrés Gudiño estaría planeando su futuro lejos de la organización de Cruz Azul, cansado de picar piedra y de que en la organización celeste prefieran otras opciones, como ahora que han elegido de nuevo al colombiano Kevin Mier y que lo ha relegado de nuevo a la banda de los Cruz Azulinos. Hasta aquí llegamos con el breve informativo del bueno, la mala y el feo, les informó Eli Venegas en redes sociales. Eli Venegas Radio, feliz día.
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3: Vamos a regresar, chavos, con la enchufada. Tenemos,
1: pasó,
3: el teléfono.
1: ¿De quién o qué?
3: De
1: qué,
3: un pelo, entrenador personal.
1: ¿Qué entrena? ¿Qué?
3: Pues entrena de todo.
1: ¿A comer o qué?
3: A ver, ahorita el cuerpo, la cara.
1: El cuerpo.

0: la calle y le digo, güey.
1: ¿Otra vez, güey?
0: ¿Qué pasó con la Chayo? Supe que se dejaron.
1: Ay, sí, qué
0: y
1: bueno.
0: Y me dice el feo, me dice, sí, güey, ya estuvo con la Chayo.
1: Ay, ya se la
0: qué, buena. ¿Qué fue de ella, feo? Pues mira, ya le eché tierra. La enterré en el fondo ya hace mucho. Qué bien, feo. Eso se llama madurez. Y dice el feo, pues lo mismo digo yo, pero la familia insiste que es homicidio.
1: Es que se quiso salir.
0: Patada en la frente de bueno, o sea, ¿a dónde va?
2: ¿Te crees muy trucha? 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
0: Vamos con la enchufada.
1: Dale, dale, dale, dale.
0: A ver, mira, Pau, tenemos el teléfono de este vato. Okay. Es un entrenador.
1: Que entrena gente.
0: No. Vende tortillas en la esquina.
1: Perdón.
0: Dile.
1: Y le vamos a...
3: Bueno.
4: Hola, ¿cómo está? Habla Paola. ¿Es usted Roberto el entrenador?
3: Para servirle a usted y a su familia.
4: Ay, qué bueno. Fíjese que lo encontré en Google y ahí decía que usted entrena personas y las pone pues muy bien de todo. ¿Eso es cierto?
3: Claro que sí.
4: Híjole, fíjese que quiero contratarlo para mi compañero de trabajo, para ver si lo puede ayudar.
3: A ver, ¿en qué necesita ayuda o qué?
4: Pues fíjese que él está motivado a cambiar, pero necesito a alguien que lo haga, que entrene duro.
3: Ok, usted ha llamado al lugar correcto, yo soy ese.
4: Perfecto, Roberto. Pues fíjese que la verdad es bien difícil trabajar con él. Él es muy difícil de ver porque está bien feo. Y yo quiero que lo entrene de cara.
3: Pero pues, oiga, yo no hago milagro ahí, nomás que me hagas cirujano o algo, ¿o qué?
4: No, que usted es entrenador y que muy bueno.
3: ¿Cómo entrenar la cara? No diga tontería. ¿Cómo cree que le vamos a entrenar la cara al muchacho?
4: No, que usted es muy milagroso. Seguro ni sirve. No es un buen entrenador, entonces.
3: No, pues, ¿qué pasó? O sea, yo puedo hacer lo que se vea bien físicamente, su cuerpo, su músculo, pero la cara, ¿cómo? Pues eso ya no puedo cambiar yo, ni que vuelvan a hacer el amigo, probablemente. Ni que fuera Dios, yo, oiga.
4: Ya estoy llegando a su perfil y... No, hombre, pues ahora ya entendí.
3: ¿Qué entendió?
4: Y no, ya entendí que usted, sí, no... No es bueno para entrenar cara, ya vi sus fotos.
3: Hombre, váyase a la fregada, usted es payasa mejor. Váyase, vaya, busque trabajo, mejor yo soy ocupado.
0: Ahora, otra
1: vez. Pero vamos a dejar más deforme, ¿qué pedo?
0: Oye, pero tú ni volviendo a nacer te mejoras.
1: Sí, claro que sí.
0: No, pero no,
1: que
0: sí. Aún nunca dijo que el feo. A ver, otra vez.
3: Bueno.
4: Bueno, ¿Roberto?
3: A otra vez usted, hombre, ya le dije que no puedo hacer eso. Yo soy entrenador nada más de físico. Ya, váyase. Estoy ocupado yo ahorita. No, ya no me molesta. Váyase a lavar los trastes o algo.
0: No,

0: difícil.
1: A ver qué tan difícil me la vas a poner.
0: ¿Qué te gustaría tener? Puedes elegir de dos cosas, hay dos sopas, ¿ok? ¿Qué prefieres? ¿Tener dinero, mucho, pero mucho dinero? O sea, ser multibillonario, si quieres. Como, como el Bad Bunny, multibillonario. ¿O tener una habilidad especial?
1: ¿Cómo? ¿De qué o qué? ¿De qué hablas o qué?
0: Por ejemplo,
1: ¿de la mente o qué?
0: Ser un deportista bien perrón como Lionel Messi. O a lo mejor te gustaría ser neurocirujano, habilidades de doctor, así, güey, esos ganan retierta feria.
1: ¿Y a mí qué me importa si ya me van a dar la feria así los billones? ¿Para qué quiero una habilidad?
0: A ver, ¿tú qué preferirías? Ay, loco, dos sopas. Tú, loco. ¿Qué tal cantar bien perrón, güey?
1: No, güey, yo quiero el billete.
0: Fígaro, Fígaro, Fígaro.
1: No, pozole mío.
0: Y ganar, güey, imagínate, bailar como el Michael Jackson, güey.
1: ¿Y para qué? ¿Para qué madrearme la vida si ya está el billete ahí? Hay que disfrutarlo. Pasión por el billete es lo que tengo yo, güey.
2: Vas a ser millonario, pero un inútil es lo que vas a
1: hacer. Me vale máquina de coser.
0: A ver, es la pregunta difícil. ¿Tú qué prefieres?
1: Ey, ¿qué me importa?
0: ¿Dinero? O sea, ganar, no sé, digamos, 300 millones de dólares.
1: ¿Qué me lo echanos
0: aquí? O una habilidad perrona.
1: Hombre.
0: 1-855-370-3100.
1: Tengo a Messi ahí que juega en el patio para verlo.
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5: A ver, vamos a regresar, chavos, con la pregunta difícil. Ahí les va, ¿eh?
6: ¿Cuál es?
5: ¿Qué prefieren? ¿Dinero o una habilidad especial?
4: ¡Dinero!
5: Por ejemplo...
6: ¿Cuánto dinero?
5: $300 millones. ¿Sí? O, por ejemplo, tener las habilidades de Messi.
4: ¿Para qué las quiero yo?
5: O ay, un neurocirujano, por ejemplo. ¿Eh?
6: Las habilidades de Messi tiene más de $300 millones él.
4: No, que me den a mí 500, ir a métanse las habilidades por donde quieran.
5: ¿Ustedes qué piensan? 1-855-370-3100. Ahorita regresamos con tus llamadas enseguida.

0: A ver, en la pregunta difícil, muchachos, ¿qué prefieren? ¿Qué? ¿Tener mucho dinero?
1: ¿De qué?
0: ¿Tener mucha lana? Estamos hablando de, no sé, supongamos que una cantidad, unos 300.
2: 500, dame 500.
0: No, tampoco te, no te vibres.
1: ¿Por qué? 300, no te vibres. ¿Cuánto?
0: 300 millones de dólares, supongamos. Ajá. Una habilidad especial.
2: ¿Para qué quiero?
0: Por ejemplo, no sé, cantas bien perrón así estilo Michael Jackson.
2: Ah, ¿qué me importa?
1: Imagínate.
0: Bailas así bien perrón.
1: ¿Cuánto dinero hizo Michael Jackson?
2: Billones.
0: Bueno,
2: billones.
0: Por su talento, solo por su talento, yo creo que hizo, supongamos, no sé, unos 500 millones de dólares.
2: No, él firmó el primer contrato billonario. Michael
0: ¿Cómo?
2: Jackson.
0: A ver, esa historia no me la sé.
2: Esa en los 90s él firmó con, ¿cómo se llama este señor? El de la Thalía.
0: Ah, Tommy Mottola.
1: Sí, Tommy Mottola.
2: El de Sony, ¿de quién era, doña?
0: Sí, de Sony,
2: Sony fue la compañía que lo firmó por billones. El primer artista en firmar por billones.
0: Billones.
2: Es que usted no vivió.
0: No, espérame, no.
1: Bueno, pero el feo puede tener un punto, porque si también te dan todo de golpe y no trabajas y no haces nada, ¿ya para qué quieres la superhabilidad?
2: Sí,
1: mejor te dedicas a descansar.
2: Y una habilidad viene con follow up y tienes que hacer ejercicio. No, yo no quiero mejor dinero.
0: Pero es que también, por ejemplo, no te van a firmar nada más por bonito. O sea, te van a firmar, pero el dinero no te lo dan. Es como, por ejemplo, el contrato del Canelo, claro. O sea, te dicen, ok, te vamos a pagar tanto o como un deportista, pero lo tienes que trabajar. O sea, no te lo van a dar de un trancazo.
1: Pero si te ganas la lotería, no lo tienes que trabajar. Nada más ganas, no pagas el boletito, te lo ganas y tin, tin, tin, cachín, cachín, cachín.
0: Sí, la lotería sí. La lotería no la tienes que trabajar, te la ganaste y listo. Pero, ¿qué preferirías?
1: Mejor esa.
0: ¿Tener mucho dinero o una habilidad? ¿Tú qué dices, Pau, por ejemplo?
2: Paso por...
1: No, yo mucho dinero, tiene razón el feo. Ya mejor lo recibo, trabajo, disfruto.
2: Y si quieres trabajar, gasto. No tienes que trabajar.
3: Pues no, que el empoderamiento y que ahí voy a trabajar y yo
2: pero es el dinero.
1: Yo quiero dar negocios, usted no se preocupe, me quiero preguntaron a mí, no usted.
3: Quiero dar el ejemplo.
1: A mí no usted, viejillo.
3: De salir adelante.
1: Yo recibo mi dinero. Sí. Pongo mis negocios y hago lo que yo quiera con mis 300 mil. Y es más, para que vea que soy buena onda, le pago su tumba.
3: Vas a necesitar cuatro.
1: Su tumba. Una chiquita, para el pelo, chiquita.
3: Una para el pelo.
1: Lo cremamos. No, al feo todavía le falta. Al feo le falta, a usted no.
0: Oye, Pao, y.
3: Tumba. Una lápida.
0: Pero sin habilidad. Entonces quiere decir que vas a tener que contratar mucha gente. Para hacerte cosas.
1: No importa, la contrato.
3: ¡Ah, qué bonito!
1: La contrato para que Don Tela se vaya bien. Allá, no. Al cielo.
0: A ver, tenemos a Chuy Coro. ¡Hola, Chuy!
2: Ya lo mataron, Don Tela.
4: ¡Hola, buenos días! ¿Cómo estás? ¿Cómo estás? ¡Feliz viernes!
2: ¡Salud! ¡Chuy! ¿Cómo estás, Chuy?
0: Pregunta difícil. ¿Qué prefieres, tener mucho dinero o tener una habilidad? ¿Tú qué dices?
4: Honestamente, lo vine pensando desde que salí del trabajo y tener mejor una habilidad.
0: ¿Una habilidad?
2: ¿De qué o qué?
4: Habilidad.
0: Ándale.
4: La habilidad mía es querer
2: agarrar morra.
4: Ayudar al prójimo, honestamente ayudarlo cuando se las ve difícil.

0: bienvenido al club.
1: Pues ahí, ahí la mera verdad, el dinero lo inviertes, como compras casas, cuenta eso, si las casas son de renta y vas sacando otra vez tu dinero, lo vas, lo estás trabajando.
2: Ahora, no vas a tener ninguna habilidad, pero para nada, Fer. O sea, ningún talento, nada, güey.
1: No le hace.
2: No le hace.
1: Pero el dinero se está trabajando.
3: El talento de gastar, nada más.
0: Pero mira cómo va a tener nalguita, cómo va a tener viejas. ¡Lo va a tomar, papá!
1: Y no, nos vamos feos, nos vamos a al masaje ya.
0: Ya salí ganando yo también con este güey.
1: Mira. A ver, las chinitas.
0: ¡Ay, papá! ¿Me invitas, güey?
2: A ver, feo.
0: Que sea tu habilidad única.
2: ¿A ti qué te gustaría tener? ¿Habilidad o...?
0: Dinero.
2: Dinero. Vámonos.
0: Dinero, dame un 300, lo invierto acá, me compro mis minilletos, que tres viejas, la Chayo la pongo en su lugar, donde debe estar. Ah, ahí en un
3: ¿cuál sería el lugar de la Chayo, feo?
2: ¿Dónde
0: no,
2: sería?
0: No, panteón no, dije un pedestal.
2: ¿Un pedestal? O sea,
3: en un lugar.
2: Como de la mujer más.
0: Pero con ganada. Una corona de flor.
2: Oído.
3: Cállate la boca, no. No digas eso, te toca.
2: A ver, regresamos con la pregunta difícil. ¿Qué prefieres, dinero o una habilidad?
0: En la mañana.
2: 1-855-370-3100. Yo en lo personal prefiero una habilidad.
0: Qué bueno, loco. ¿De cuál habilidad?
2: Ahorita les platico.
0: Ya sé cuál.
2: No, hombre, güey. Me va a sobrar el dinero.
0: Poderte inyectar solo la insulina.

0: ¿Qué prefieres tener? ¿Mucho dinero o una habilidad? 1-8-5-5-3-70.
1: Tú dijiste que querías tener una habilidad, pelón.
0: Sí, yo prefiero tener una habilidad. 31-0-0.
2: Pobrecito.
0: Yo prefiero tener una habilidad, la verdad.
2: Qué bueno, te felicito. Bueno, ¿qué habilidad va a ser o qué?
0: Imagínate.
1: ¿Cuál?
0: Que Diosito me concediera lo que en vida no nos dio. Feito.
1: ¿Qué?
0: Ni a ti ni a mí.
1: ¡Ay, ya sé! Una gran parte de tu cuerpo.
2: ¡Ya sé!
0: Y me convertiría en modelo de OnlyFans, pero el más famoso. Robert, ¿cómo se llama el que te gusta en los 70s?
2: No, espérame. ¡Ay, el que tenía la.
0: Robert, ¿cómo se llama Robert?
1: El que te pareces, al que dice la Chayo que te pareces.
2: Sí, está.
0: ¿Cómo se llama ese güey?
2: Me fue la onda.
0: Robert Fox.
2: No, no, ese no.
0: Ese es tu compa.
2: No, ese es mi compa. No,
0: bueno,
2: otro.
0: Haz de cuenta, haz de cuenta.
2: El de las películas aquella.
0: Haz de cuenta. Ay, entonces, wey, con esa habilidad, Pau.
1: Es Robert Redford.
0: No, era otro que el feo le gustaba, se lo sabe.
2: No, ¿qué? Me gustaba, güey.
0: Ah, no te hagas. Hasta lo ibas a ver.
1: Me encantaba.
0: Lo iba a ver en tercera dimensión en el cine. Entonces, con eso, ya me hago uno de los modelos más cotizados de todos los tiempos y a ganarme el billete dólar por dólar con el sudor de mi frente y de mi trabajo.
1: Ay, pero qué triste que ese sueño no se te puede cumplir.
0: ¿Qué dice, señor Maldonado?

0: No, pues, si estamos fíjate hablando que, lo del billete, ¿y por qué no?
1: Si vas a ganar fíjate mucho dinero haciendo eso,
0: ¿por qué no?
1: Está bien, me gusta esa idea.
0: Ah, ya
1: estoy
0: te gustó
1: cambiando ya de parecer.
0: Ah, ya está cambiando de parecer el señor. Ok, muy
2: pero
0: bien.
2: Pero una cosa es el tamaño y otra cosa es el poder y el fuá.
0: Todos. Ah, a ver, yo estoy eligiendo
2: ustedes
0: todo.
2: Ustedes les falta fuá y no, el tamaño.
0: No, pero no va a faltar porque yo estoy eligiendo mi destreza, señorita Sasso. Entonces usted eligió el dinero.
2: Por eso, ¿cuál
0: también
2: es la destreza? ¿O el tamaño o el fuá?
0: Todo, todo. Ese va a ser el ser el mejor modelo del OnlyFans.
1: Uy.
0: El más cotizado. Pero bien pobre, bien pobre. Y así de que, mira, te vas a ganar $100. Perfecto.
1: Ah, no, así no, güey.
0: ¿Eh?
1: Yo tengo que ser millonario, ¿no?
0: No, no, pero luego va subiendo. Luego va subiendo. A ver, tenemos aquí que.
2: Hola, ya planeó el pelón muy bien su plan.
0: Sí, claro. Hola, Quique.
3: ¿Qué tal, muchachos? Saludos.
0: Saludos.
2: Saludos.
0: ¿Tú qué prefieres, Quique?
3: No, pues es que el dinero manda, pelón. Mira, tú sabes cuánta gente hay con talento en el mundo, pero no sobresalen por una u otra cosa. Tienen que alinearse las estrellas como Messi, dices tú, pero imagínate, tiene que tener un padrino infantino, tiene que tener alguien que le ayude.
0: Oye,
3: aquí en Estados Unidos tan solo, mira, pelón.
0: Ajá.
3: ¿Cuánta gente tiene una profesión en México que tiene una habilidad y aquí vienen a la yarda a cortar al campo porque no tienen cómo sobresalir?
2: Claro.
0: Entonces, a ver,
2: claro que sí, que tienes toda la razón.
0: A ver, espérame, entonces me estás diciendo, Enrique, que Messi, sin un padrino, nunca hubiera sido Messi. O me estás diciendo que allá afuera hay gente que juega mejor al fútbol que Lionel Messi.
2: Claro.
3: Esto todo el tiempo lo hemos dicho, hasta en la selección hemos dicho cuánta gente hay en los barrios, pero si no, no hay quien los busque, ¿cómo no?
1: No los han descubierto bien.
3: Hay mucho talento en el mundo.
2: Exacto, que no tiene dinero para ir a su primer lugar. De acuerdo contigo, Quique, porque hay mucha gente que canta en las calles, que canta en los camioncitos y todo. Cantan espectacular y nada.
3: Mucho talento.
2: Ajá, concuerdo.
3: Correcto.
0: Tengo mis dudas.
3: Correcto.
0: No. Tengo mis dudas. Hay alguien jugando mejor que Lionel Messi allá afuera en el barrio.
1: En el barrio.
0: Tengo mis dudas.
1: A lo mejor sí, güey.
2: Claro.
1: A lo mejor
2: claro, hay mucha gente que juega con mucho talento, pero no tienen el dinero suficiente para que lo acepten en un equipo.
0: A ver, tenemos al tocayo Raúl. ¡Hola, tocayo! ¿Qué pateo? ¿What up, cu?
2: ¡Qué Luis!
0: Oye, carnalito, ¿tú qué prefieres, tener habilidad o billete?
4: Habilidad, carnal.
0: Ah, a ver, ¿cuál habilidad te gustaría tener?
2: ¿Qué habilidad?
4: Pues, no sé si has visto una película que un chavo lee cualquier libro y se le queda.
0: Ah,
4: ¿dónde cosas?
0: Oye, ¿no es la de, ¿cómo se llama? Unlimited, algo así, del vato que se toma una pastilla y se vuelve bien inteligente, güey.
4: No, de John Travolta.
0: De John Travolta.
1: Yo me tomo una pastilla y me vuelvo bien feroz. Con la Yayo.
4: De todos modos, mira, lees un libro que dice How to Make Money Easy Without Doing Nothing. Y
1: mira,
4: ahí está.
1: ¡Órale!
0: Tener la habilidad entonces de leer y que se te pegue todo el libro.
2: Pero ¿sabes qué? También hay mucha gente que es muy culta, muy trabajada en libros, muy estudiada, y también no gana lo suficiente, querido.
0: Yo creo que a lo mejor, Pau, porque su enfoque no es el dinero. Mucha gente tal vez no se enfoca en eso nada más.
1: Ya cambié de opinión.
0: Ah, a ver.
1: Ahora me gustaría.
2: ¿Ahora qué quieres?
0: El bipolar va a hablar.
1: Tener la habilidad de ser un hombre invisible.
0: Ah, ok.
2: ¿Para qué?
1: Y luego convertirme en visible.
0: Visible, sí.
1: Que se convierta.
0: Ok.
1: Mira, si entro a un banco, me robo la feria.
0: Ah, ok.
1: Nadie me vio.
0: Ah, bueno, ya estamos jugando.
1: Espío a la vecina. Nadie me vio.
2: ¡Ay, qué bonito!
0: Ándale, ya estamos jugando.
1: Entró una joyería. Nadie me vio.
0: Te vas de la casa en la noche.
1: Nadie me vio.
0: Tenemos Israel. Hola, Israel.
1: Oye, acá viene.
0: Saludos.
1: ¿Por qué grita?
2: Saludos.
1: ¿Qué dijo? ¿Me vas a dar algo para retirarme?
0: Nada más 10 milloncitos te va a dar.
1: Ay, ya con eso la hago, loco.
0: A ver, tenemos al Cholo.
2: Qué bonito, qué buena onda.
0: Cholito.
1: Ese Cholo.
5: Buenos días.
1: Suéltala, Cholo.
2: ¿Qué onda, Cholo, mi
1: ¿Qué
2: amor?
1: ¿Qué prefieres tú?
5: El feo ya tiene una habilidad.
1: A ver, ¿cuál?
0: ¿Cuál es?
2: ¿Cuál?
5: De ser un estúpido.
1: Ay, no me.
2: Toda la razón.
1: Cholo, y no, aparte, me pagan, güey.
5: Pues lo que te digo, ya para qué necesitas dinero, si te ganas 5 millones al año.
1: ¡Hijo de la! ¿Y tú qué haces, Cholo?
2: No, hombre.
5: ¿Qué haces, feo?
2: Así es, concuerdo.
1: ¡Ya!

0: quiero contar algo de una pobre mujer. ¿Cómo le ha causado daño esto? Está enferma. Tiene una adicción. Y esta adicción la tenemos casi todas las mujeres del mundo mundial.
1: ¿Cuál?
0: ¿Quieren saber si su mujer es adicta a esto? ¡No se vayan!
1: ¿La comida?
0: Ahorita les cuento qué adicción tenemos.
2: De seguro a platicar, ¿verdad?
0: Algo peor que eso.
2: No, peor que eso.
0: Aparte les afecta.
2: Lo marean a uno.
0: Les afecta a ustedes, chavos.
2: ¿Qué será?
0: Ahorita se los cuento al volver.
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2: Bien, ahorita regresamos enseguidita, ¿eh?
3: Oigan, les voy a platicar de una pobre mujer.
2: ¿Qué pasó?
3: Oh my God, oh my goodness. Ella está muy triste.
2: Ay.
3: Tiene una adicción como todas las mujeres tenemos.
2: What
3: Ay, Jesucristo, ayúdanos a sobrevivir.
2: ¿Qué pasó?
3: Quiero contarles de esta enfermedad que tiene.
2: Ay,
3: si tú la tienes, no te preocupes, amiga. Todo se puede curar.
2: ¿Ah?
3: Y tu marido te va a ayudar. Ahorita les cuento.
2: Ajá.

0: doctor.
1: A ver, venga, ya.
0: Pobres de todas las mujeres que vivimos en este mundo. Y sufrimos de esto. Yo sé que sus mujeres lo sufren.
2: ¿De qué?
0: Yo sé que las mujeres de mis compañeros
2: dormidas
0: también
2: sufren esas.
0: Todos sufrimos esta enfermedad.
1: No me digas.
0: Les voy a contar la historia de una mujer. Una mujer. Es casi mortal.
1: No.
0: Es mortal para ustedes.
2: ¿Qué?
0: Les va a hacer daño a ustedes. Les va a afectar.
2: Ay, amado.
0: Ustedes ya se ven afectados.
1: Qué raro. O sea, sí. Ellas la sufren. Y a nosotros nos duele. Qué raro.
2: Ay, amado.
0: Ay, les voy a contar la historia de esta escritora. Se llama Sally Gardner. Ella es muy famosa en Europa y aquí en los United States of America. Ella ha escrito muchos libros exitosos, ha ganado premios, awards, y esto le trajo mucho billullo. Y el dinero es dinero, dinero, dinero. Y este dinero ella se lo ha ido a gastar. Primero empezó comprándose ropita, unos trapitos para ponerse. Y esto fue en crescendo. ¿Qué creen que se gastaba esta mujer? ¿Qué?
1: Se lo gastaba a lo mejor en inversiones.
2: ¿En marihuana?
1: Vez, en un carro, tal vez carros, Pau.
0: Pues empezó con una bañera, porque es bien importante bañarnos.
2: Ah, no, okay. Uno.
1: ¿Sí? Bueno, sí.
0: Apréndanle a esta mujer, por favor.
1: Bañera, okay.
0: Ella se bañaba y se compró una bañera de $35,000.
2: Dígame de qué era, de oro, ¿qué?
1: Ok. Pero ¿por qué?
0: Y así empezó a derrochar su dinero, su billullo. Esta mujer compró tanta ropa, tantos zapatos, tantas joyas que la perdieron. Se fue al doctor, la hospitalizaron porque ella tenía una adicción.
2: Oh,
0: y esta adicción es a las compras, chavos.
1: Oh, adicción a las... A ver, espérame, pero... Está bien, digo, todos necesitamos bañarnos. Tal vez una tina, una bañera, lo que sea. Pero algo de 35,000 es...
2: Mi vieja está adicta al arroz.
1: Oh, ¿a la tienda?
0: ¿Al arroz? No,
2: al arroz, a la tienda, al arroz.
1: Yo pensé que a la otra.
2: Al de comer.
0: Al
2: de
0: engordar. Pensé que al arroz integral. Oye, todos los días le llegaban paquetes. Y esto, yo sé que a uno de ustedes dos le pasa con su mujer.
2: ¿Qué?
0: Todos los días le llegaban paquetes de Amazon.
2: Ah.
0: Compraba ropa, regalos, incluso cosas repetidas.
1: ¿Qué?
0: Y compraba cosas que no usaba.
1: Eso sí ya es de locos.
0: Después se sentía mal.
2: Así le dice la Chayo el que llega al Sancho. Ya llegó el del Amazon. ¿Por qué? Por el paquete.
1: El del UPS.
0: Qué bonito.
1: Oye, Pau, pero eso de comprar doble. Digo, es innecesario, ¿estás de acuerdo?
2: Y
1: eso,
2: sí.
1: Eso sí ya es casi enfermedad, sí.
0: Es que
1: adicción.
0: Se te olvida luego de ya me compré esto, qué bonito, lo vuelvo a ver y te lo compras. Pero ya estaba enferma, chavos.
2: Ay, pobrecita.
0: Se gastó todo su dinero.
2: Ay.
0: Por lo menos esta mujer está enferma gastándose su propio dinero.
2: Pues está bien.
0: No como otras mujeres que conozco que se gastan el de sus maridos.
2: Ah.
0: ¿Ya checaron sus cuentas, chavos?
1: Fíjate que yo ni de eso me encargo, ni no, de las cuentas. Porque luego me empieza a dar un infarto. Pa,
2: a mí yo lloro cada vez que la checo.
1: Es más, la cuenta
0: esta es una adicción real.
1: La cuenta del Amazon está a nombre de mi vieja.
2: Ey.
1: Y de hecho, hace poco cambié de teléfono, me hizo sign out en Amazon, me tuve que hacer sign in. Le digo, pásame la clave y no sé qué, me metí. Neta, me meto a ver las órdenes.
2: ¿Cuántas?
1: Güey, piden puras cosas que para los ojos, que para la cara. Ahorita trae de moda, Pau, el ponerse máscaras con luz roja, no sé qué.
2: ¿Qué?
0: Eso está bueno. Usted quiere una mujer guapa, joven, con todo, tiene que gastar.
1: Okay.
0: Hay un dicho
1: de
0: un hombre muy sabio que dice, mujer que gasta ayuda a los hombres a ser más exitosos, porque ellos se tienen que esforzar a generar más dinero.
2: ¡Ah, mira! Es así, como que tiene razón. Ahí anda uno sufriendo y trabajando overtime. Estamos esforzados.
1: O sea, pero para que ellas se lo gasten.
2: Pues ni modo, güey.
1: Ah, que toda madre, güey.
2: ¿Quieres una vieja bonita?
0: Ustedes quieren la belleza femenina.
1: ¿Tú qué sabes esto de belleza y todo? La luz roja, ¿como para cuándo jalará? Porque ahorita mi vieja pues sigue igual.
2: Que se compre la máscara, pero el santo.
1: O sea, ¿cómo le hacemos ahí? A ver, pregunta para ti que nos escuchas, paisano, comadre. ¿Tú estás con alguien que es adicto, adicta a las compras? ¿Le llegan así cosas dobles, como dice Pau? No, ya cosas dobles, ya. Güey, imagínate llegar a la casa con... ya lo tenía.
2: Ajá, ay, sí.
0: O cosas que no usas también. Las compras las tienes ahí.
1: Nuevecitas. 1-855-370-3100. Y vete conectando en YouTube @bueno malafeo, porque vamos completamente en vivo. Caiga para allá, ¿eh?

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2: A ver, chavos. ¿Ustedes viven con alguien que está adicto, adicta a las compras? ¿Qué onda con esa persona? ¿Le llegan cosas dobles? ¿Tiene cosas dobles, triples? ¿Nuevas? ¿Cosas nuevas ahí en la casa? 1-855-370-3100. Increíble. A ver, mira, tenemos a Benito con nosotros. Hola, bueno. Benito. ¿Con quién hablamos? ¿Cómo te llamas? Bueno.
3: Benito.
2: Sí, ¿cómo te llamas, compadre? Mira, aquí está Benito. Hola, Benito, ¿qué peteo?
3: Benito.
2: Saludos, carnal. No me digas que vives con alguien que tiene cosas dobles, güey, triples.
4: Mira, mi querido llanta Michelin, doble rodado.
3: ¡Hala! Te tiene mucho cariño.
4: Mira. No, sí, es que el peloche está hecho como de los esos de los Legos.
2: ¿Cómo?
4: Tiene la quijada.
3: ¿Con cuáles?
4: El cuerpo de una oruga después de que se pone a hibernar. Y la panza de una jarra de esas de agua fresca de rancho de la fiesta.
3: Eso es amor, eso es amor. Sí, me encanta.
2: Pero ahorita no, güey, porque traigo la del AME, papá.
5: Ahí sí.
2: Traigo la del América.
5: Ahora se ve como un amor, una Dios. Niña.
4: Dios, parece un gusano mal amarrado.
2: A ver, Benito, ¿tú vives con
3: Chulo,
2: alguien?
3: ¿Qué tienes con tu casa repetido? ¿Qué gastan? ¿Qué compran?
4: No. Una prima y mi vieja. Ajá. Ya está, a veces quiero hasta invitar ya que se quede mejor el del Amazon en la casa, ya.
5: Ya que como ahí, güey.
2: ¿Siempre anda llegando el del Amazon o qué, Benito?
4: Pues dijera que él se va uno y luego llega otro y se va uno y llega ya que tienen como 30,000 repartidores del Amazon.
2: Oye,
4: a veces yo digo, bueno, hay fiesta en mi casa o qué rollo, ¿no? Sino de que se van parqueando y va llegando uno y llega el otro y llega el otro. Y digo yo,
3: oye, querido,
4: mejor y que vaya uno solo.
3: ¿Qué
4: con
3: es
4: todos
3: lo
4: los
3: que
4: paquetes
3: compran?
4: De una vez. De todo.
3: Desde
4: hasta desde una cosa con un peine a lo que lleva el peine y la secadora, el cable para la secadora.
5: ¿Qué?
2: Oye, pero y seguro, Benito, que es el del Amazon. Uno de esos también es tu ayudante.
5: A lo mejor se
4: mira, ojalá hubiera ayudante como en tu cantón, hijo, la neta.
2: No, te lo digo porque si tienes ayudante, sí dejan de fregar, Benito, te lo recomiendo, güey.
4: Pues por eso te estoy 18. Si estuviera ayudante, pues me preocupara menos, güey. No como tu cantón, era que te vienes, allá está el rofero con los juguetes.
3: Ay, Cristo Redentor.
4: Y se va el plomero y llega el taquero. Oye, feo.
2: Pero como gratis, güey.
4: Pelón. ¿Sabías que el pelón, del día que se casó, dejó de ser de radio a jardinero?
5: ¿Por qué?
3: ¿Por qué?
4: Porque nomás llega a su casa a dejar dinero.
5: Este vato es comediante.
3: Oye, te quiere mucho, pelón.
2: Bendigo, Benito. Te amo, Benito, güey. A ver, tenemos a Isidro con nosotros. Hola, Chilo.
6: ¿Qué rollo, guys?
2: Saludos, carnalito. Sí. ¿Vives con alguien que gasta, tiene dobles, cosas nuevas ahí?
6: No, fíjate que mi patrón no tenía doble, tenía como 70 veces lo mismo.
2: ¿Qué?
5: ¿Cómo no?
3: ¿Cómo que 70 ¿Cómo? Veces?
6: Sí, fíjate, porque
3: ¿cómo que tenía?
6: Una clase de botines, de botines, y todos igualitos, ya se cuenta que tenía como 70 pares, y eso nomás los que yo le miré, a lo mejor tenía más.
5: De color negro.
2: Es de esas personas, sí. Es de esas personas, Chilo, que se visten igual como el Mark Zuckerberg.
3: Mark Zuckerberg.
5: Gente de dinero.
3: Que usa la misma playera todos los días, los mismos pantalones todos los días, porque dice que eso te quita estrés.
6: Fíjate que uno de hombre sí debe comprar repetido como camisas, pues ya ves que la blanca, la azul, la negra, la azul esa no falla.
2: Dicen.
5: Es la misma.
6: Tener varias.
5: Los hombres millonarios son los que se visten así.
2: Pero yo no entiendo por qué lo mismo.
3: Salió ese estudio, sí.
5: No se mortifican.
3: Porque dice que en la mañana Lo primero que te causa estrés es tomar decisiones y te quita energía. Entonces, en el momento que tú estás decidiendo qué ponerte, qué elegir, probándote y quitándote, eso te quita mucha energía.
2: Oye, pero eso funciona para nosotros los vatos, ¿no, Pau? Digo, porque imagínate que Pau venga con el mismo vestido todos los días. O sea, sería...
3: No, para nosotras no.
5: Sí, pero
3: no.
5: El mismo color, dices tú.
2: No, o sea, lo mismo, es literal lo mismo. ¿Te acuerdas como el compita Lallín, el alcalde de San Blas?
5: Sí, siempre lo mismo.
2: Ese güey traía la misma camiseta, el mismo
5: camisas,
2: sombrero.
5: Sí, lo 12 mismo. Camisas en la cajuela.
2: Lo mismo, güey.
5: 12 sombreros de lo mismo.
3: Pero, o sea, pues ustedes hacen eso, ¿no? Siempre traen lo mismo.
5: Pues, los mismos jeans, sí.
2: Yo traigo los mismos pantalones toda la semana.
5: Yo también, separan solo los míos.
3: Sí. Y los mismos tenis.
2: Yo me lo quito y dan como tres pasos.
5: El pelón no lava ni los calzones, mejor se los pone al revés, volteados, para no lavarlos.
2: No, bueno.
5: Y luego los vuelvo a usar.
2: Yo los uso como 3-4 días. Es que mira, después de 2 días, no están limpios ni sucios. Están ahí.
5: Después de 3.
2: Hay una parte en el universo donde está.
5: En el metaverso.
2: Güey, está raro ese pedo, güey.
3: Ya caminan solos toda la ropa del pelón.
5: Dice, se trata vieja. Bacteria.
2: Ellos usan la ropa sucia. No, mi amor. No. Todavía aguanta.
5: Pau, para suavizarlos, los mete en la licuadora y para que se quiebren. Agarren impacto.
2: Tenemos a Jeremías. ¡Hola, Jeremías!
5: De lo duro que está.
1: Buenos días,
2: carnal. ¿Tú vives con alguien que compra doble, güey? Tiene muchas cosas nuevas.
1: Mire, pues así está la cosa. Yo vivo con mi mamá. Y ella, desde que nacieron mis hermanitos, pues ya no trabaja y pues nada de eso. Y pues ahorita sí me anda a pedir dinero y pues obvio no se lo voy a negar a mi madre.
5: Pues vos, claro, ¿verdad? Que no, mijo.
3: Por supuesto que no.
5: Es tu madrecita.
2: Pregunta, Jeremías, ¿qué edad tienes?
1: Tengo 23 años.
2: 23 años. Ah, muy bien.
3: Es
2: perfecto.
3: Un pollito.
5: Qué buen hijo.
3: Hermoso.
5: Qué buen hijo
3: es. Oye, mi chulo. No, ella, ¿y qué pide tu mami?
1: No, pues yo siempre le doy dinero y siempre me responde con lo mismo. Dios te multiplique y pues gracias a Dios sí, me ha dado mucha salud. Y
5: pero
1: todo,
5: con trabajo todo. Te está multiplicando, güey. Dios te multiplique y te 2 horas de overtime mete, desgraciado.
1: Sí.
5: Está bien.
3: Oye, pero con el dinero que le das, papito, ¿qué se compra tu mamá?
1: Pues se compra cosas para ella, ya ves, su maquillaje, ropa y esto. Y siempre me lo dice, si no fuera por ti, ahorita no tuviera nada.
5: Oh, qué linda madre.
3: Qué hermosa.
1: Me siento bien cuando me dice todo eso y todo, ¿verdad? Ah, a veces qué nos padre. Echamos nuestras alegadas y todo.
2: Sí.
1: Compra mucho que eso.
5: Lo suaviza. Si no fuera por ti, no. Mijito, no tuviera
7: espérate
5: nada.
7: Nomás que se consiga novia, este es maestro. O novio, uno nunca sabe.
5: Pues sí.
7: Y se le va a acabar la minita de oro a la señora.
5: Ay, pobre sí.
2: No, ojalá y no, carnal.
1: No, al contrario,
2: sí.
1: Que la novia se compre lo suyo.
2: ¡Ah, su
3: qué! ¡Ay, qué!
2: Al rato se consigue el alguien así.
3: ¡A todas, Alex! ¡No!
8: Es más bien todo lo contrario. Los logros que son de una.

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4: Enseguida volvemos con esto. En el bueno, la mala y el feo.
1: Muchachos, ¿qué creen?
2: ¿Qué pasó, loco?
1: Vamos a regresar a continuación con el video viral. Kyle, YouTube, estamos en vivo, arroba bueno mala feo, para que vean este padre pidiendo limosna. Pero de una manera muy moderna.
5: Ay, sí, pelón.
1: Qué muy moderna.
5: No te escapas.
1: ¿Qué creen? La gente. Que no de repente, como yo la última vez que fui a la iglesia no traía cash.
2: Ay,
1: si me hubiera pasado eso.
3: Pero,
1: como este
3: qué
1: padre.
3: Conveniente.
1: Se me olvidó. Perdón, se me olvidó la cartera. Sí, en casual. El carro. Pero ese padre dijo: a ver, hijo mío, mochilas con la limosna. No traigo efectivo. No te preocupes.
2: ¿Qué sacó una pistola?
1: ¿Qué sacó el padre?
2: Una pistola.
1: ¿Quieren que verlo? Cáiganle, a YouTube. Ver. Tenemos video. Arroba bueno malo feo. Cáiganle.
4: No es por presumir, pero. Estuve con el bueno, la mala y el feo en la mañana.
6: Se dice YouTube.
4: Ya sé. Duh. Ah, y por cierto, ahorita mismo velos en vivo por YouTube. Búscanos como bueno, mala, feo.
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1: Ven. Se van a sorprender.
2: ¿Qué pasó?
1: Este padrecito dijo, ah, sí. ¿Con qué andan llegando feligreses sin dinerito? A la hora de las limosnas se le escapaban, güey, porque...
3: Así es que no traes efectivo.
1: ¡Ay, padre, no traigo cash!
2: Yes. Aplicaban la del pelón.
1: ¿Qué creen que sacó el padrecito en plena misa, güey?
3: Una pistola y les apuntó.
2: El fuá. El fuá para que le den la limosna.
1: Tienen que ver cómo le hizo. Ay. Cuidado, es más, cáiganle a YouTube.
3: Una metralleta, güey. Digo, ¿quién no trae para la limosna?
2: No,
1: qué miedo, güey.
2: No, si es padrecito.
1: Estamos en vivo en @1 Marafeo. YouTube, búscanos, cáile, estamos en vivo.

0: Increíble. Cáiganle a YouTube. Estamos en vivo en arroba bueno malafeo. En ese momento, para que vean ustedes el video viral de cómo a este padrecito no se le va. Bueno, este es, sí, es un padre.
1: Este padre es un padrecito súper importante y viral, ¿eh?
0: No se le va una. Sí, sí, es un padrecito ya viral.
2: Sí, es de verdad, ¿no?
0: Tiene mucho cotorreo y todo el rollo. Creo que él es ¿de qué parte?
2: De Polonia.
0: Polonia.
2: Está toda madre, hace buenos videos.
1: Es divertido.
0: Ajá, es polaco.
1: Sí.
2: Polaco, le van a dar un regaño por andar haciendo lo que hizo.
0: Ustedes lo conocen, este padrecito. Pues, ¿qué creen? Este padre se está haciendo viral. Digo, por muchos motivos se ha ido viral, pero cáiganle a YouTube en este momento, véanlo. Y ahora lo que hizo es de que a la hora del diezmo,
2: de
0: a la hora
2: de nuestra muerte,
0: de la limosna, a la hora de la ofrenda, ¿cómo? O sea, tiene varios nombres.
2: Ofrenda, limosna, diezmo.
0: Diezmo.
2: Ofrenda, limosna, diezmo. Ofrenda, limosna, diezmo.
0: Ofrenda, limosna, diezmo. Pues ándale que.
1: Ay.
0: Este padrecito, de repente, pues hay feligreses. A mí me ha pasado de que vas a la iglesia, llega la hora de ofrendar y dices tú, así como la chilindrina le haces.
1: En ese momento se van al baño.
0: No.
1: O se les rompe el cuello.
0: Te lo juro,
1: no
0: literal.
1: Traigo efectivo.
0: Se nos olvida la cartera. Habemos personas que solamente cargamos el teléfono celular. Mira, Pau, con tarjetas de crédito.
2: Válgame.
0: O sea, es algo muy práctico. Es algo muy práctico.
1: Pero tienes que traer siempre un dinero efectivo, algo, aunque sea 10 dolaritos.
2: No, el pelo no.
0: Pero en el carro, ahí se me olvidó.
2: Trae cora.
0: Se me olvidó. Dijo el padrecito, no pasa nada, don't worry, be happy. It's okay. Chequense el video en arroba bueno malafeo, YouTube, estamos en vivo.
1: A ver.
0: Donde el padrecito pasa fila por fila de, a ver, diezmo, no hay. Tarjeta de crédito, papá, presta para acá, échale.
1: Haz su máquina, eso me cae bien.
0: Dios te lo pague.

0: habían ratas y por eso es que las personas se infectaron. Lo que se sospecha es que habían personas que habían hecho ciertas excursiones que se habían ya infectado anteriormente con este virus y entraron al crucero y se enfermaron en el crucero.
1: Ay, no.
2: Doctor, el hantavirus, este virus que usted dice es de roedores a humanos, también se ha estado transmitiendo de humano a humano, y eso es lo que también está llamando la atención.
0: Mira, hay muchos tipos de hantavirus.
2: Okay.
0: La mayoría de ellos no se transmite de humano a humano. Ah. Esta variante, la variante Andes, sí se puede transmitir de humano a humano. Eso se había reportado anteriormente. De hecho, hay un estudio en el New England Journal of Medicine en el 2020, creo, que ya eso se había reportado. Ahora, lo que sí se sabe es que la exposición tiene que ser prolongada y de contacto para que se transmita de una persona a otra. Por eso se tiende a transmitir a un familiar que, por ejemplo, alguien se enfermó y el familiar está ahí constantemente. Es mucho, mucho menos probable que se transmita en una interacción casual como ocurría con el COVID.
2: Perfecto.
0: O de hecho, ocurre con el COVID todavía.
2: Doctor.
3: Pues miedo ya tengo, doctor.
2: Sí, no, hay preocupación.
3: Yo ya empecé con eso.
1: Sí, está horrible esto.
3: Me saca de onda que nomás una persona... ¿Cómo nomás una persona dentro del yate, del crucero, nomás traiga celular? Porque nomás uno hizo video, los demás no hicieron. ¿Qué pedo?
2: A mí me da... Como,
3: nomás una persona hizo...
0: Que la expectativa...
1: Y sí, grabó el video del que les contaba, sí.
0: Que alguien se enferme, ponga un video en redes sociales.
3: Pero tienen que informarle al mundo por medio de las redes sociales,
2: no,
3: doctor.
2: No, pero pues...
0: Bueno, pero es que a lo mejor ellos no saben bien a lo mejor lo que estaba sucediendo, ¿no? O sea...
2: No les han dicho.
0: Y acuérdate, no solo eso, es algo si están enfermos, por ejemplo, o si tienen miedo, no quieren tampoco dar información que sea incorrecta al resto del mundo, ¿no? Me imagino, no lo sé. Pero no todo el mundo feo, no todo el mundo que se enferma va a la red.
3: Yo hago de videos de mi tos cada rato porque tengo tos. Ay, tengo miedo.
2: ¿Dónde la gente, si tiene alguna pregunta o también lo quieren seguir, lo pueden hacer en redes sociales, por favor, doctor?
0: Pueden seguirme en @drjuanjr. Y como les digo, oigan, es importante, les doy las gracias por informar al público, porque es importante que se informen, pero con toda sinceridad le digo, en este momento tenemos que informarnos, pero no hay una razón para tener pánico. Las probabilidades de que esto sea una pandemia es baja. Ahora, en la medicina todo es posible y vamos a seguir estudiándolo e informándoles, pero informados, pero sin pánico.
3: Perfecto. Yo por si las moscas me voy a echar un tequila por si me quiere pegar.
2: ¿Y eso?
1: Sí.
2: ¿Y eso?
1: Ay, no.
0: El viernes, eso se vale.
3: Sí, el alcohol mata todo.
2: ¿Ah, sí?
3: Ah, machiste.
2: Venga. Doctor, gracias por estar con
1: Oye,
2: nosotros.
1: Oye, pelón. Dile al doc que me venga a visitar. Claro. Díganle que se venga aquí al estudio a saludarme para que las mujeres vean al doctorazo, galán, lo profesional.
2: Claro, el doctor Juan Rivera, que está con nosotros. Y Pau también, ella está en vivo desde Miami. Oigan, a ver, yo te quiero preguntar a ti que nos escuchas. ¿Qué onda con este hantavirus? El doctor dice que no tiene probabilidades de convertirse. Pero
3: no
2: yo lo entiendo.
3: No
2: quiere asustar a la bandera.
3: Pero la neta dice que es más mortal que el COVID. ¿A qué le tienes miedo? ¿A al contagio o a que te mueras? O sea, que te mueras.
2: ¿Le tienes miedo o no al hantavirus?
1: Claro.
3: Yo sí.
2: Estamos en vivo en @buenomalafe en YouTube.
3: Miedo.
2: Y ahorita vamos a leer tus comentarios. ¿Sí? Pau, en vivo desde Miami, Pau.
1: Yo estoy aquí en los Miamis a ver si ahorita me encuentro al doctor para sacarle la sopa verdadera. Porque si la gente está muriendo es porque hay algo malo.
2: No.
1: Y muchas veces, para no crear caos, ahí te dice no. Porque ¿qué es lo primero que pasa cuando nos da miedo todo? Nos vamos a los supermercados y agarramos latas, aguas, papeles de baño, todo, y empezamos a crear caos.
3: Ya latas no, dijo el chino. Porque te puede infectar.
1: ¿Por qué no?
2: Latas. ¡Ay!
3: ¡Porque la lata
2: no! Ahora regresamos.
3: ¡Caca, ñaca!

0: ver, muchachos. Ya está aquí el antivirus. ¿Cómo se llama el antivirus? El ¿cómo?
1: Antivirus.
0: Esa cosa.
2: Antivirus.
0: El antivirus.
1: Antivirus.
0: Antivirus. Dice el doctor Juan Rivera que no hay que preocuparnos.
1: Ey, sí, así decían en el COVID.
0: Exacto.
1: Así decían cuando el COVID.
0: Y al último.
1: Todos, doctores, científicos decían.
0: A ver,
1: y al último, toma.
0: Estamos en vivo en @bueno_malo_feo en YouTube y comenta Javier Luna, Nel. Yo no le tengo miedo al antivirus y vivo en Nueva York donde hay muchas ratas, dice.
1: Uh-huh.
0: ¿Qué hubo?
2: Oye, yo he ido a Nueva York y no me ha tocado ver, pero he visto videos que las ratas de Nueva York parecen gatos.
1: Mí, mírame a mí.
0: Sí, están enormes. No. Grandotes.
1: ¿Quién va a ir por la zona? ¿Qué ya hacer? Llegaron.
2: Oye, ¿pero qué haces tú si vives en un lugar y sabes que hay ratas, ejemplo, como en Nueva York? ¿Qué haces? ¿Te cambias de lugar? ¿Te vas a vivir a otro estado, a otro país? No, ¿qué haces? ¿A otra ciudad?
1: Agarras un palo.
0: Sí, bueno, yo creo que a lo mejor sería tal vez tratar de no tener contacto, tratar de eliminarlas lo más pronto posible. A ver, tenemos a Pancho con nosotros. Hola, Francisco.
3: ¿Qué tal? Buenos días,
0: Pablo. Buenos días. Saludos, carnalito. ¿Tú qué
1: ¡saludos!
0: Piensas?
1: ¡Saludos!
0: ¿Qué piensas, Francisco?
3: Yo pienso que es otro tipo de control que va a ejercer el gobierno otra vez sobre nosotros, porque para mí el COVID fue algo similar a lo que va a suceder.
1: ¿Verdad?
3: Si tú lees una parte que se llama el guionista, un círculo que aparece el guionista, ese aparece todo lo que va a suceder este año, como el mundial, como el virus, como guerras. Entonces para mí es un medio de volver a ejercer el control, porque eso fue lo que sucedió para el COVID.
1: ¿No será una guerra esto? ¿Guerra cómo se llama? ¿Cómo se llama? ¿Biológica?
0: ¿Otra? No.
1: ¿No será, güey?
0: ¿Quién la habrá enviado o qué?
1: Pues sabe, güey, a lo mejor los de allá de los iraníes. ¿Cómo se llaman? ¿Iraneos? ¿Irán estos?
0: ¿Los del Medio Oriente?
1: Sí, los de Irán, hombre.
0: Oye, Francisco, pero ya está matando gente. Y a mí lo que me preocupa es que se transmite de persona en persona también, Francisco.
1: Y hay gente que se bajó del barco.
0: ¿Cómo va a ser una farsa eso?
3: Mira, Pelón, si tú compras un bote de que dice Lysol, yo creo que lo has escuchado. Ajá. Ahí aparecen todos los virus que han existido todo el tiempo, como el COVID, el antivirus, todo aparece. Entonces, ¿tú crees que la OM, que controla la salud, tú crees que ellos no estarían preparados para ese tipo de virus? Claro que sí.
0: Entonces, ¿qué haces?
3: Ellos tienen los medios para prepararse.
0: ¿Agarras a las ratas y las llenas de Lysol?
1: No, güey, ¿qué se trae para tus manos?
3: Ahí aparece en el Lysol todos los virus que han existido.
0: Ahí estaba el coronavirus. Sí, me acuerdo que lo vimos, lo del coronavirus.
1: Aquí llegaban y traían un friego de ese...
0: Pero este es diferente, en este hay contacto, güey.
1: No, y también citoses o algo.
0: A ver, bueno, ¿cómo te llamas?
1: Bueno. Bueno.
0: Sí, compadre.
3: Bueno.
0: Sí,
1: ¿quién habla?
0: ¿Cómo te llamas? A ver, tenemos a Carlos con nosotros. Hola, Carlitos. ¿Qué peteo?
4: Aló.
0: Bienvenido.
1: Sí, Carlos.
0: Carlos, ¿qué piensas, mi hermano, del antivirus?
1: A ver.
4: Mira, fíjate que saludos, muchachos, a todos. Saludos. Ahí en la cabina.
0: Un abrazo, mi carnal.
4: Gracias. Yo lo que opino, que todo esto es pura control del gobierno, como dijo el muchacho anterior. Mira, yo cuando estaba niño, yo me bañaba en unos lagos y en unos ríos, y literalmente ahora que yo estoy adulto, tengo 40 años, me pongo a ver, eran desagües de todas las casas que hay ahí alrededor de esos lugares.
0: No manches,
4: y nunca me enfermé. Nunca he ido a un médico, con eso te digo todo.
0: Uy, pero
4: si vengan a decir que esto es por las ratas, no, yo no lo creo.
0: Güey, es que
1: ¿cómo que no ha sido un médico?
0: Nadar en el desagüe también te ha de haber generado retiertos
1: antivirus.
0: Anticuerpos, güey.
1: Pero nunca ha ido un doctor este
4: vato. Nunca, te lo juro, nunca. ¿Eh? Yo no sé lo que es dialogar con un doctor. Yo no sé lo que es dialogar. No sé lo que es dialogar. No,
1: ¿Qué,
4: no sé
1: qué edad pasaría. Tienes? ¿Qué edad tienes?
4: 40 años.
1: Ah, ya te toca ir al doctor a la prueba de la próstata. No te hagas.
0: Sí, de esa nadie se salva,
1: amigo. Sí, de esa no te salva.
0: Sí, no. Es más, y el feo te tiene una recomendación bien buena, ¿eh?
1: El doctor Manotas.
4: A ver, échala.
0: Sí, tienes que llegar con
1: el
0: flores.
1: El doctor Manotas y llévale chocolate.
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0: Aguas, muchachos, aguas. Dice andan haciendo operaciones Antimasajes como le gustan al feo.
1: ¿Qué, güey?
0: Sí, señoras y señores, la policía acaba de arrestar a más de 200 personas en operación de cariñosas.
1: Está bien porque te borran la cara.
0: No.
1: Ahí en la foto.
0: No, señor.
1: No.
0: La le borraron la cara a la oficial.
1: ¡Ah!
0: A quien no le ves la cara es a la oficial. Pero
1: estaba
0: ¿sabes?
1: Buena la
0: oficial. ¿Sabes que sí le ves a la oficial?
1: ¿Qué? La.
0: Todo lo demás. Tenemos el video.
1: ¿La pistola?
0: De esta operación. No. Güey, las chotas. Escogieron a las oficiales más sexys.
1: Chiquititas, yo sí caigo les aunque dijeron, me arresten.
0: Le dijeron, mira, sé que eres una oficial muy entregada, entonces tienes que vestir de esa manera porque vamos a hacer un operativo.
1: Se vistieron.
0: Güey, tenemos video, feo.
1: ¿Qué?
0: ¿Lo quieres ver? Caile en arroba bueno mala feo, YouTube, ¿sí? Búscanos, estamos en vivo.
1: Hacen?
0: Ahorita regresamos.
1: ¿Dónde son para ir a caer?
0: Con esta operación.
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6: A ver, chavos, vamos a regresar a continuación platicando sobre esa operación anticariñosas que se llevó a cabo.
7: Yo estoy en contra de
6: eso. Se arrestaron a cientos de vatos. Pero lo que sorprende es, para mí, en lo personal, con lo que me quedé con la boca abierta, dije, oh my God, las oficiales, no manches.
7: ¿A poco está bien buena?
6: ¿Por qué? Lo que le sigue, Pao. Se tuvieron que vestir. Las oficiales se tuvieron que vestir como cariñosas y se ven.
7: Mamacita.
6: ¿Quieres ver la operación? Tenemos el video.
8: ¡Ay, Kyle, sabor!
6: En YouTube es @bueno, malo, feo. Ahorita regresamos para platicar de todo. Vaya.

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2: Vamos con el burro del día, muchachos. ¿Qué digo, burro? Manada de burros del día. Aproximadamente 200 vatos arrestados en una operación anticariñosa.
3: ¡Pobrecitos!
2: Güey, pero te voy a decir algo.
4: ¡Oh, my goodness!
2: Les voy a decir algo, muchachos.
3: A ver, ¿qué pasó? ¿Qué pedo?
2: Yo,
4: ¿qué pasó?
2: Con estas cariñosas, sobre todo con la primera que vamos a ver, yo también hubiera caído. Porque ustedes saben que para mí, la debilidad en una mujer
3: son las nalgas.
2: Es su inteligencia.
4: Sí, tú.
2: No es cierto.
4: Ni quien te la crea.
2: Se le riere pronunciado.
3: Pero aunque no lo creas, son bien inteligentes al hacer eso, ¿eh? Son bien inteligentes.
2: Claro, por supuesto, van al gym y todo.
3: Oye, 200.
4: La mujer que hizo esto sí es inteligente porque Machine. Vean todo lo que logró.
2: No, hombre.
4: Y no solo fue por su cuerpo, fue por su cerebro, su actitud, su entrenamiento.
3: A ver, el cerebro.
4: Sus curvas peligrosas, sus glúteos altos.
2: Exacto.
4: Sus pechos grandes, su cintura pequeña.
2: Todo
4: su
2: eso.
4: Cabello, su melena ganadora.
3: Quiero ver el video para verle el cerebrote que tiene la vieja.
2: Vamos a ver entrenamiento de
3: a
2: esta
3: ver, por
2: oficial.
3: Favor.
2: Cáiganle en @bueno_mala_feo en YouTube. Chavos, chéquense el video de la operación. Escuche nada más, ¿eh?
5: A ver.
2: Mira nomás el aire, el entrenamiento de la
3: chiquita.
2: Y en eso llegó la policía. O sea,
3: ay, qué desgraciada la policía, ¿por qué hacen esto?
2: Se puso, fíjate.
3: Ay,
2: estamos
3: otro.
2: Viendo la operación, muchachos. Y la policía se vistió con leggings. Tiene mucho. Un entrenamiento y
4: tiene buen
2: una
4: cuerpo.
2: Capacidad tremenda.
4: Tiene buen cuerpo, está sabrosa. ¿Y sabes qué? La cámara la acomodaron en un spot donde luce todo el cuerpo y todos los squats que hace ella todos
2: mira
4: los días.
2: Eso, güey. Mira eso.
4: Sabrosa.
2: No.
4: El señor se ve muy contento, muy feliz cuando la ve.
2: No, Pau, el vato le dice, y fíjate, o sea, ¿cómo te preparan? Le dice, ok, trajiste protección, ¿verdad? Y el vato, sí, yo lo voy a poner, no pasa nada. Ok, y traes efectivo, ¿verdad? Sí, también el efectivo. Mira nada más eso, mira nada más la policía.
3: Tiene buen cerebro.
4: Ay, no, ¿qué bueno, más?
2: Andaba muy perdido.
3: Ay, mamá.
2: Y luego le dice la morra, bueno.
4: Power, qué bueno.
2: Le dice, pero a ver, quítate la ropa, le dice ella, quítate los pantalones. Y el vato se quita los pantalones, está sentado ahí encuerado.
3: Y llega la chota.
2: Y llegaron los de, no te muevas, don't move. No, pues.
3: ¿Qué pedo? ¿Cómo se va a mover encuerado?
2: Claro.
3: Yo caería nomás. Dos veces caería yo.
2: Wey.
3: Cuando menos.
4: ¿Cuáles?
3: Caería dos veces con la misma chota, sí.
2: Dos veces.
3: Una por menso y otra por otra
2: mira
3: vez.
2: Mira eso.
3: Es que está muy buena.
2: Mira
4: oigan,
2: eso.
4: Pregunta, no, ¿qué pasa? O sea, ya le dice, oye, vámonos todo. Le dan cárcel, le dan una multa. ¿Qué es lo que procede?
2: Mira, aquí lo que procede, Pao, es de que ahí
3: bote.
2: Se lo llevan directamente a la cárcel, lo meten al bote y lo procesan con cargos de, se le llama soliciting.
3: Solicitar eso.
2: Yo tengo un cuñado que le pasó esto.
3: ¿Solicitó?
2: Sí.
4: Cállate.
2: Sí,
3: ¿en serio? Con vato.
2: Neta, a mi cuñado lo agarraron, llegó. ¿Sabes cuándo le cayó toda la chota? Porque la policía le insistía, dime que sí. Entonces él dijo, ok.
3: Dime que sí.
2: Sí, en la calle. Entonces llegó y, ¿qué quieres?
3: Es una señal que chota, güey, digan.
2: Claro.
3: Hagan enseña.
2: Este vato también le dieron muchas señales de que es policía, digo, porque digo, yo
3: baboso.
2: Yo no sé.
3: Es que estudió el vato.
2: A mí me han platicado.
4: ¿Tú cómo sabes que son señales de un policía, pelón?
2: Pau,
4: ¿cómo sabes tanta información de nueva cuenta, referente a este tema?
2: Yo no sé, pero vamos a desglosar para que alguien que sí sabe El señor Maldonado. Claro. Nos explique un poquito mientras tanto que hay en la YouTube, porque ahí está la. Mira la chota, güey, no.
3: Ay, qué buen cerebro.
2: No, qué inteligente. Qué buen entrenamiento le dieron en la academia, no manches.
5: Sí, okay,
4: bueno, primera, bien inteligente.
2: Primera pregunta. Chota. Primera pregunta, le dijo: ¿You got money?
3: No abran la boca.
2: ¿Normal o fuera de lo normal? Dígame, señor.
3: Está fuera de lo normal.
2: Fuera de lo. Hay bandera roja.
3: Bandera roja.
2: Muy bien.
4: Oye, feo, pero ¿qué te quieres que te pregunte? Pues tienes que saber si le vas a poder pagar, ¿no?
3: No, es que hay una platiquita rápida ahí. ¿Cómo estás? Bien, y ya te baja los calzones.
2: A ver, seguimos entonces, you got money. Bandera roja.
3: No digan nada.
2: Seguimos escuchando.
3: Tomás Tateña.
2: Maybe if you got more friends who want to play, we can make. A ver, el vato le dice, ¿tienes más amigas? Normal, plática normal. El vato le dice, you got more friends, nos vamos a divertir.
6: In a real part, I could get some more cash.
2: O sea, y luego la chota le dice, quítate la ropa, porque yo no juego. Sí. O sea, yo a lo que voy, voy. ¿Bandera roja o va todo normal?
3: Bandera roja.
2: Ay, güey.
3: Esa chota,
4: ¿por qué
3: wey?
4: Bandera roja.
3: Porque no.
4: ¿Cómo sabes?
3: No. En primer lugar, primero se tiene que bañar uno. Tiene que haber un cotorreo allí.
2: Okay.
3: Rapidito de unos 20 segundos, no tanto tampoco.
2: Ajá.
3: Porque el efecto de la pastilla no dura mucho.
2: Muy bien.
3: Entonces, si se habla monetariamente hablando, ya caíste. No se debe hablar. ¡Ah, señas! Tienes. Son 100 y lo más le decía.
2: Ah, ok.
3: Nada de que sí, ahí lo tengo. Okay. No digas palabras.
2: Perfecto.
3: Bandera roja, ponte trucha.
4: O sea, en el momento que tú aceptas el dinero y dices, sí traigo dinero, en ese momento ya la policía te puede llevar. Cualquier otra cosa no pasa nada.
2: No, porque es una plática.
3: No, y si habla de la cantidad, ya sabe que sí, güey.
2: Ya cayó.
3: Por eso no deben de platicar de eso. Y es más, ahí te va. Consejo de un compa, no mío.
4: El primo de un amigo habla.
2: Ahorita me lo platicas.
3: No, con esto te tumbas todo. Ahorita te lo cuento.
2: ¿Cómo dice el feo que se tumba todo? Y caigan a YouTube porque seguimos viendo. No nada más era esta policía undercover. Había otras.
3: ¿Estaban buenas?
4: ¿Qué?
3: Esto es para caer, güey. Si no, no caigo.
2: Todas.
3: Ay,
2: tienen un entrenamiento.
4: Ojalá rezo. Mira, le rezo a Dios que no lleguen esas policías a la cabina. Si no, nada más.
3: Yo caigo.
4: La mala show.
3: Ay, yo
4: si no,
3: caigo.
4: Se van todos para allá.
3: No le hagas. Una vez en la vida no hay problema.
2: Arroba bueno, mala feo. Estamos en vivo en YouTube para que vean el video, que hagan.

0: Se llevó a cabo este operativo anticariñosas. El video lo tenemos en arroba bueno mala feo en YouTube. Kyle en este momento para que veas cómo esta mujer, esta policía, mira el entrenamiento que
1: ¿por
0: tiene
1: qué hacen
0: para
1: esos operativos?
0: Güey. No. Se ve increíble, la verdad. Y el vato le dijo, sí, no, yo pago, no hay problema. En eso de que ya lo tenía la mujer, fíjate, encuerado, sentado en la cama, ahí es cuando se metieron de volado y, ¡órale, hijo! ¡Órale, vas para arriba! Y, no, y me lo golpearon y todo así de, ¡órale! ¡Espérese, si todavía no hago nada!
2: ¿Cómo?
0: O sea, ¿dónde estuvo el delito entonces? ¿En el decirle qué, feo?
1: En el aceptar y decir que sí trae cash para pagarle y saber una cantidad.
0: Ok.
1: Ahora, hay maneras de salirte de ese pedote. De acuerdo a un compa.
2: ¿Qué puedes hacer, feo?
1: A un compa que lo ha llevado a cabo. ¿Eh? A ver si tenemos a un policía. ¿Por qué no le hablas a tu hermano Kevin, el policía? Para que nos diga si estoy bien o no. Porque un vato me dijo, pregúntale esto a la cariñosa y ahí se va a saber si te va a arrestar.
0: ¿Qué?
1: ¿O no?
0: A ver,
2: ¿qué
0: cómo?
2: ¿Qué le tienes que preguntar, feo?
0: Espérame, pero es legal hacer eso. O sea, estás en tu derecho de preguntar.
1: Estás platicando con ella, ¿no? Si estás platicando con ella y todavía no hay una conversación, lo primero que tienes que decir, me dijo un compa que fuera esto. ¿Lo puedo decir, sí o no?
0: Adelante, caballero, adelante.
2: Sí, dilo, feo.
0: Dígalo.
1: Primera palabra, pregunta.
0: Ok.
1: ¿Usted es policía?
0: Usted es policía. Muy bien.
1: Segunda.
2: Oye,
0: repitan,
2: pero ella te
0: con
2: puede
0: el maestro.
2: ¿Qué tal? Ella te tiene que contestar.
1: Usted
2: con el abogado,
1: es policía. Pregunta, question mark.
0: Muy bien. Estamos aprendiendo.
1: Otra, segunda pregunta.
0: Usted es policía.
1: ¿Usted está llevando a cabo un operativo de arresto en contra de los que solicitan a las cariñosas?
0: ¿Usted está llevando a cabo una operación de arresto contra los que solicitan que estamos bien cachondos
2: cariño ahorita? Feo, a ver, feo, te no tengo una pregunta. Feo, pero ella te tiene que contestar, ella te puede negar las cosas.
1: Pues si te lo niega, está faltándole a la ley y ¿qué? No puede arrestarte, porque si tú le haces
0: demanda.
1: Esa pregunta...
0: Demanda sí, la nalgona sí. Esa.
1: Si te dice que sí, si te dice que sí, entonces dile, no quiero nada. Si te dice, no, yo soy normal, una persona normal. Ok, jaramachi. Sí. Dice un amigo, yo no sé.
0: Ajá.
1: Yo, sí. Pero aquí el Kevin
2: es bien informativo,
1: tiene un hermano.
2: El feo es información.
1: Es policía.
0: Claro.
1: Es policía. ¿Qué dije? ¿No le hablaste a tu hermano, güey? A estar comiendo donas y café.
0: Operativo
2: no
0: ahorita.
2: Quiere decir.
0: Oye, comenta Ernie López ahí en YouTube, dice, para la otra que le pregunte si es policía.
1: Ah, ¿qué te
0: tiene
1: dije?
0: Que responder con la verdad.
1: Ahí está, ahí está.
0: Bien,
1: Pao.
0: Bien.
1: No ando
0: Ernie.
1: Mal.
2: Pero,
1: no,
2: o sea, entonces, si ella lo niega y en el momento de que ella te quiera arrestar, entonces, ¿tú realmente puedes hacer que ella termine en la cárcel?
1: Dicen que puede existir una demanda monetaria y criminal por haberte echado mentiras.
0: Mira lo que comenta Luis Alejandro. Luis Alejandro. Comenta ahí en nuestro YouTube. Estamos en vivo, arroba bueno mala feo, para que veas también a la nalgona. Digo, a la. No, perdón. A la policía.
2: Con
1: un cerebrote bien machín.
2: Perfecto.
0: Trabajando. Dice.
1: ¿Qué dice?
0: Dice Luis. Dicen.
1: Dicen.
0: Dicen. O sea, el güey no ha ido.
1: Igual que yo.
0: Como si no tuviera experiencia el perro. Dice.
1: Igual.
0: Dicen que les tienes que.
1: No. Que les tienes que preguntar.
0: Dice Luis Alejandro. Dice el primo de un amigo, de un hermano, que les tienes que preguntar si es policía. Y si sí es policía, y si te tiene que decir que si no.
2: Que
0: si no, puede decir mentiras. Eso dice el primo de un amigo, de un sobrino. Muy bien.
2: Oigan, ustedes, no expertos. Me encanta. A mí me encanta ser amiga del Pelón y el Feo, porque ellos siempre tienen todo ese tipo de información detallada,
0: mira,
2: puntual y definida.
0: Mira lo que dice Manny Cruz.
2: Pregunta,
0: dice,
2: chavos.
0: A ver, dime.
2: ¿Qué pasa si usted le preguntan, oye, ella te dice, traes dinero y tú no hablas y dejas el dinero en la mesa? ¿Pasa algo o no?
1: Si lo agarras,
0: ver,
1: que
0: abogado.
1: Si quiere. Si no lo agarra, es porque chota.
0: Oh.
1: Porque no hubo negociación.
0: Mira,
1: lo que cuenta es la negociación verbal.
0: ¿Qué te parece si hablamos con alguien?
1: A ver.
0: ¿Qué le pasó?
1: Ay, pensé que
0: su seudónimo será Pancho.
1: El Chota.
0: El Cachondo.
2: Pancho
0: el Cachondo. ¡Ese Pancho!
3: Pancho buenos días, viejones, ¿cómo están?
0: Muy bien, a ver, Pancho, ¿qué te pasó?
2: ¡Hola, mi vida!
3: Qué rico. En primer lugar, arriba la América, viejón.
0: ¡Papá, vamos a ganar este fin de semana!
1: Estamos hablando de algo más importante, las las cariñosas. ¿Ok?
3: Cállese, usted, feo.
1: Ándale, al punto. ¿Qué pedo? ¿Qué te
2: oye,
1: pasó?
2: Oye, cuéntanos mi vida.
1: ¿Qué te
2: cuéntanos.
1: Pasó?
3: Yo viví un tiempo en Dallas. Y fue un día a la noche que salí a echar gasolina al carro. Y me llegaron ahí a la bomba al lado.
1: Ay, mamacito.
2: Ah, ok.
3: Y así me dijeron que si no quería un servicio. Y me dieron el precio. Dije, ¿cuánto? Y dijeron, $60. Pero, ¿qué pasa? Que yo le dije allí, ¿eres policía? Y se quedaba callada y me decía, ¿quieres o no quieres? ¿Eres policía? Tres veces le dije que sí era policía. Ajá. Y la tercera vez me contestó y se arrancaron y se fueron en su troca.
1: ¿Qué te dije?
0: ¡Ándale!
1: ¿Qué te dije?
0: ¡Pancho! Yo, ¡Pancho! ¡Pancho!
1: ¡Ya sé! ¡Pancho! ¡Ya sé por dónde fue! ¿Por ahí por el área de la Jarijaina?
3: No, esa fue allá por el estadio, no me acuerdo cómo se llamaba la
1: ¿dónde? ¿Cómo se llama ahí esa área, pelón?
0: No sé.
1: ¿Conoce los estadios?
0: A ver, déjame ver. Yo tengo Condesa.
2: Ya no se quemen, chavos.
0: Tengo
2: Sullivan, ya no se quemen.
0: Tengo Tlalpan apuntado.
2: Iztapalapa.
1: Tengo Iztapalapa. Por Arlington. Por una ciudad que se llama Arlington.
2: Oye, mi chulo, el alias El Pacho Cachondo, ¿te dijeron algún tipo de servicio que te ofrecían o solo nada más te dijeron, ¿quieres cariñito?
3: No, pues en la segunda me dijeron que querían $100 por las dos. ¿Tú crees, Pau?
1: Nah, está muy barato. Ay, para ser de verdad.
0: Sospechoso.
1: Para ser de verdad está barato.
0: Si es too good to be true, creo que también bandera roja, güey.
1: El pelón por codo
2: sí cae. ¿Cómo saben que es barato o es caro, marrón?
0: Agarra tus calzones y mejor vete.
1: Sí. ¿Qué pedo?
0: Agarra tus calzones.
2: ¿Cómo saben que es barato o es caro?
0: Pau. ¿100 por dos?
2: Está
1: buena la pregunta.
0: Mira. Agarra tus calzones,
2: no me ignoren,
0: te lo pones y cuéntaselo a quien más confianza le tengas.
1: Con lo codo que es el...

0: enseguida volvemos con esto.
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2: Chavos, a ver, regresamos con lo último en deportes. Se reanuda la liguilla. ¿Quiénes van a pasar a semifinales? Solamente cuatro equipos.
3: ¿Quiénes
2: pasan
3: son?
2: A la siguiente ronda. ¿Cómo remontar a Chivas? ¿Cómo le va a ir a la América? ¿Cómo le va a ir a Pumas? A ver, ahorita regresamos. Y cállale a YouTube, estamos en vivo completamente a través de nuestro canal. Es arroba bueno mala feo. El feo arrasó con unas donas que Pau le mandó.
3: Ya se acabaron las donas.
4: Yo ando acá en los Miamis, quiero que le caigan porque quiero que me recomienden dónde estoy. Les quiero enseñar desde dónde estoy transmitiendo. Está very beautiful, la verdad.
3: Gracias por las donas.
4: Me puse un outfit muy bonito.
3: La Pau me mandó donas como siempre. Te quiero mucho, chaparrita. Pero ya pasaron unos puercos marranos.
2: ¿Hoy?
3: Yo me fregué dos de coco, una de chocolate. Y las otras tres se las... fregó el Cookie Monster. Oye, y el Kevin.
2: Wow.
3: Marranos.
2: Arroba bueno mala feo, no, cállate por allá, hombre.
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2: Otro. A ver, chavos, regresamos con lo último en deportes. Se viene la liguilla. Hay que sacar a los cuatro mejores que pasen a semifinales. ¿Será Chivas? ¿Será lo mejor?
3: ¿Será Melón? ¿Será Sandía?
2: ¿El América? ¿Será Pumas? ¿Quién será?
4: América.
2: Además, además, también el Mundial, señoras y señores, se adelanta el fin de semana de clases por el Mundial.
3: ¿Qué?
2: En México o en Estados Unidos. ¿Dónde será que tus hijos salen temprano? Ahorita regresamos con lo último en deportes.

0: recibir con nosotros desde Guadalajara, Jalisco, México, ya tenemos a Pedro Gabriel Sáenz. Rivadeneira. Con tu DN Network. Ese es su nombre de pila. Es el nombre de pila. Pedro Gabriel Sáenz Rivadeneira Betancur, del Sagrado Corazón de Jesús.
1: Y duque de... Y archiduque de...
0: Así es.
1: Gabo, ¿qué onda? Sabía que iba a ser un error decirte mi otro nombre. Sabía que iba a ser
0: No te agüites, Pedro.
2: Bueno. Uno sabe cuando la va a regar.
0: Tú tranqui, dice, no, tú tranqui, Peter. No te agüites.
1: Sí, sí, sí. Bueno, pero si lo dices en inglés, es nombre artístico, ¿eh? Peter Gabriel, cantante de Genesis.
3: Cierto.
1: Abusado, ¿eh? No. Abusado.
0: Pero si lo dices... No, bueno, ya.
1: Si lo dices
0: eres el español, el de barrio... La Gabriela. Esa Gabriela.
2: No, oye, Gabo, pero sí tienes nombre de novela. De novela.
1: Sí, ¿verdad?
2: Parece de novela.
0: La Pedra.
2: Eso.
1: Exacto. Oye, para que se cuiden, pero bueno.
0: Gabo, platícanos qué onda con Liguilla. Se reanuda este fin de semana y estamos a punto de escuchar las mejores frases y palabras en el América Pumas. Ese que dice: ¡Penal para el América!
3: Mira lo que ya. Lo que ya pronostica el pelón, Gabo.
0: Ya estoy listo para esas palabras mágicas.
1: Pues es que ya sabe. Es algo clásico, pero a ver, ¿les gustó? Primero quiero hacerles esta pregunta antes de ir con los partidos. ¿Les gustó que la liguilla, por lo menos los cuartos de final, fuera de semana a semana?
0: No.
1: O sea, de sábado y domingo a sábado y domingo.
0: No.
1: No. Pau, no. ¿Te gustó?
2: No.
1: Dice, me da igual.
2: La verdad.
3: Sí, sí me gustó. Claro. Sí me gustó.
1: Al feo sí, mira. ¿Por qué? Claro. A mí no. ¿Eh? A mí no. Y bueno, se hizo por el tema de CONCACAF para ayudar a los equipos en las semifinales. Al final, pues bueno, los dos equipos mexicanos están en la final de CONCACAF. La final va a ser Toluca contra Tigres en el Nemesio 10. Así que bueno, pues ahí está el tema con el Toluca, que ya habíamos platicado lo de la situación de la selección mexicana. Pero bueno, se reanuda los cuartos de final. La ventaja la llevan los Tigres, es el primer partido, se juega el día de mañana. Chivas contra Tigres en el Akron, va ganando los Tigres 3-1, una empresa muy complicada para el Guadalajara, pero tiene que ganar 2-0, por lo menos ganando 2-0, empate el global y avanza por la tabla general. Ese es el marcador que necesita el Guadalajara, claro. Diferencia de 2 goles en el Akron. Para más tarde, el día de mañana, en la cancha del Banorte, Cruz Azul recibe al Rojinegro. Van 3-2. ¿Qué necesita el Atlas? El Atlas necesita ganar por 2 goles en la cancha del Banorte. Yo lo veo dificilísimo. No creo que el Atlas pueda ganar por 2 goles en la cancha del Banorte. Bueno, para el domingo y partido en el cual los espero a través de la aplicación Euforia by Travel y TUDN Radio, todos los melolengos y los Bigfoot, ahí estaremos. Pachuca contra, primero Pachuca. Primero Pachuca, aguántate con tu himno, espérate. Pachuca contra Toluca. Va ganando el Pachuca 1-0. ¿Qué tiene que hacer el Toluca? Tiene que ganar por 2 goles también. Espérame. En el partido.
0: Es que como dijiste, voy a estar ahí. Dije, lo van a poner en un buen partido.
1: No,
0: lo mandaron al Pachuca.
1: Gracias.
0: No, lo mandaron.
1: Gracias, amigo.
3: Con la bola de
0: narrar. A narrar el Pachuca. Ya no, güey.
1: Bueno, pero narramos a la selección mexicana. Entonces con eso ya me despido. Pero bueno.
0: Dijeron, a ver, ¿dónde acomodamos a Pedro?

0: a tres, ¿qué tiene que pasar en este partido? Si el partido termina con empate, avanzan los Pumas. Si ganan los Pumas, obviamente avanzan los Pumas. América tiene que ganar sí o sí para poder llegar a las semifinales del campeonato. Si no gana,
1: vamos a ganar.
2: Claro, ahí vamos a estar.
1: ¿Qué probabilidad ves de que ganemos, Gabo? La neta.
0: La verdad.
1: Real.
0: Yo creo que el partido está muy cerrada. La serie, yo creo que está un 60-40 a favor de Pumas. O sea, creo que América puede ganar el partido.
3: ¡Para la América!
2: ¡Eso es para la América! Por ese comentario.
0: No, ¿qué pasó?
2: Por ese comentario.
4: Hoy. ¿Cuándo juega en América?
0: Así, para mí está así.
2: El domingo, feo.
4: El domingo se lleva a cabo el clásico.
2: ¿Por qué a ti sí te gustó que se moviera? O sea, que
4: no, toda la semana.
0: ¿Por qué te gustó?
4: Me gustó por lo que dijo Gabo.
2: ¿Qué?
4: Ya me olvidó, pero dijo algo bien interesante.
2: No, güey.
1: No, pues bueno.
0: Sí. Oye, por cierto.
1: Oye, Gabo. ¿Y esta vez no quieres apostar con el pelón? ¿No te quieres salir?
0: No, pues no le voy a los Pumas.
1: Pero aliarte, porque todos son antiamérica.
4: De cotorreo.
0: No. Yo nomás le voy a mi equipo, no soy antiamérica. El señor es americanista y es antichiva, es diferente.
2: Mira cómo se le hace así, mira.
0: No. Pasemos a un tema importante. Ahorita no me interesa apostar con este señor, porque aparte no lo paga. La SEP decidió que las clases terminan el 5 de junio, en tema para ayudar un poquito al tema del tráfico. En la Ciudad de México ya lo viviste, pelón, como es, el tráfico es insoportable. De cualquier lugar a otro te avientas una hora y media sin problema, una hora cuando es tema de tráfico. Así que van a terminar las clases el 5 de junio, se supone, y es oficial, tiene que terminar antes de que inicie el Mundial, que inicia el 11 de junio contra la selección de Sudáfrica y México. Así que, pues ahí está la cuestión oficial, la van a terminar el 5 de junio. Y otra cosa, también salió la canción del Mundial.
4: ¿Cuál?
0: La oficial.
2: ¿Cuál es?
0: Die Die con Shakira. Die Die con Shakira. El día de ayer salió. Así que bueno, se estrena el 14 de mayo.
2: Ah, bueno.
0: El 14 de mayo se estrena. Ahorita todavía no está, se supone. Solamente en las redes sociales de Shakira subió un video en el cual está en Maracaná, que yo no entiendo por qué en Maracaná, porque el Mundial va a ser en México, Estados Unidos y Canadá. También Shakira, no tengo nada en contra de la cantante colombiana, pero pues bueno, hubieran escogido a alguien de Estados Unidos, México y Canadá. Y pues bueno, lo canta ahí, hay gente bailando, ella trae un traje como pareciera de Brasil, me quiero imaginar, o no sé si de Colombia, la verdad. Y está bailando, canta un extracto de la canción, y bueno, pues obviamente ya la canción se va a dar a conocer el 14 de mayo, pero pues ahí en sus redes sociales
1: está
0: de Shakira ya está zapada.
1: ¿O está colaborando con alguien?
0: Está colaborando con un chico que hace sonidos como medio house y como metálicos y demás. No recuerdo el nombre ahorita del chico, pero la verdad es que, bueno, suena bien la canción. La verdad es que Shakira, bueno, ya lo había hecho en otros mundiales, en 2006 con Hips Don't Lie, también en el 2010 con Waka Waka y 2014 con La La La La La. Así que bueno, pues regresa otra vez Shakira al Mundial. Y bueno, se vuelve otra vez la canción oficial de la Copa del Mundo, como lo hizo con el Waka Waka en Sudáfrica 2010. Así que ya.
2: Oye, ¿qué opinan? ¿Está bien otra vez Shakira o que ya le dicen?
1: Ya le deberían de cambiar.
0: Lo único que nos dejan es que no hay artistas. ¿Estás de acuerdo? Que no hay artistas. Y no es nada en contra de Shakira. Pero lo único que nos dejan es que no hay artistas.
2: ¿Los Tigres del Norte qué?
0: Con Burna Boy hace colaboración.
2: ¿Y los Temerarios qué?
4: No, los Temerarios no, güey. Tigres
0: del
4: Norte.
0: Pues yo digo, o sea, ¿el Mundial dónde va a ser, pelón?
2: Estados
0: Unidos, México y Canadá. ¿Y por qué, lo que digo? A ver, pues hubieran escogido a alguien de México, de Estados Unidos.
4: Claro.
1: Colaboración. Uno de cada uno.
0: Hay una canción por ahí, ya del disco del Mundial, que canta Carin León con un chico también norteamericano, un chico de Estados Unidos. Lighter se llama, exactamente, y es buena la canción. Entonces pudieron haber hecho, creo, otra cosa, pero bueno, la FIFA decide que la canción oficial es de la colombiana Shakira.
1: Yo pensé que iban a hacer algo diferente.
2: Digo, está bien la Shak y todo, pero pues ya algo.
0: No, sí, está bien.
2: Cámbienle.
0: Pero sí, variado.
2: Sí, no.
0: Ya chole con Shakira, ya chole.
2: ¿Dónde te seguimos?
4: Ya aburrió la Shakira.
2: Pedro Gabriel Sáenz Rivadeneira Betancourt del Sagrado Corazón de Jesús.
0: Me pueden seguir en el ex, en @GaboSainz, en el Instagram y TikTok, GaboSainz1, También en el Facebook, Gabo Sainz. Gracias, feo, porque estás anotando mis redes sociales. Qué bueno que no se te olvide.
4: ¡Claro!
0: Y también...
1: es para recordar.
4: Bigfoot, el OnlyFans, para que le enseñe el dedo cuarto.
0: ¡Viva el máximo, señores!
2: Eso, gracias, Gabo.
1: We love you, Gabo.
2: Ahorita vamos a regresar. Yo te quiero preguntar a ti que nos escuchas, que nos estás viendo a través de arroba...

0: no mala feo en YouTube. Shakira otra vez va a ser la que va a cantar. ¿O a quién propones?
1: Está pues, buena la doña.
0: Estamos a tiempo.
2: Hay muchos artistas también ya.
1: Ahí está Julián Álvarez, güey.
0: A ver, cáiganle.
1: Cantando la YouTube, María.

0: escucha un fragmento de la canción del mundial de Shakira. Mm. Se llama Dai Dai.
1: A ver.
2: Lo mismo.
0: ¿Por qué, feo?
2: El mismo tonito, el mismo ritmo de música. ¿Tú crees? Lo mismo, ya chole eso, güey.
0: A ver.
1: Mira, no, yo soy súper Shakira Lover. Yo la amo. Pero sí,
2: ¿cómo tiene
1: sí
2: que
1: hay
2: ser
1: que cambiarla.
2: Así? Sí. Mira, movido, por
0: ya,
2: eso.
0: Pao, ya.
2: Por eso. Pero pues que inventen una rola. Becky G puede sacar una movidota bien machín. ¿Por
1: yo
2: qué no?
1: Yo me iría más por Karol G. Karol G ahorita es la artista del momento.
0: Oye, suben Coachella.
1: También.
0: La rompió machín en Coachella, ¿no?
1: Ha roto esquemas. Por uh-huh supuesto, aparte baila, canta. Sí.
2: ¿De dónde es ella?
1: Todo el mundo.
0: Colombiana. Igual que Shakira.
1: Es colombiana.
2: La Becky G es mexicana, ella sí. Ándale. Puede.
0: También.
1: También.
0: A ver, ¿qué opina la gente? Arroba, la bueno, mala, feo, los leemos ahí, estamos en vivo a través de YouTube. Y comentan por acá sobre artistas que podrían ser, dice Marisol. ¿Qué tal? ¿Tigres del Norte?
2: Está bien, ¿Tucanes?
0: ¿O Bad Bunny y The Weeknd? ¡Ah, está perro!
2: No, The Weeknd ya también ya pasó.
0: Sí, porque
1: no, pero The Weeknd es de Canadá, está bien.
0: Ahí está. Bueno, bueno.
1: O sea, que alguien represente Canadá, alguien de Estados Unidos y alguien México. Sí.
0: Me late.
1: Está bien, porque está son los tres lugares donde vamos a estar.
2: Oye, Becky G podría representar a todos.
0: El Justin Bieber, tengo entendido que es canadiense, ¿no? El Justin Bieber,
1: sí,
0: ¿no?
1: Canadiense. Sí, es canadiense. Justin Bieber es de Canadá. Sí.
0: Dice Jay-Z, Belinda menos, dice Jay-Z.
2: No, Belinda. Aris.
0: No. Que Belinda no, Pau.
2: ¿Cómo?
1: Belinda va a hacer algo en el mundial también. Me preguntaron mujeres cantantes mexicanas ganadoras que veo que ahorita están rompiendo. Hay una que se llama Dana Paola, no sé si aquí en Estados Unidos está muy conocida, pero ella la está rompiendo. O sea, de que hay talento, hay talento.
2: Mira,
1: de que le den la oportunidad, esa es otra cosa, porque luego quieren poner lo mismo y a la misma gente y una y otra y aburre.
2: La sobrina de Pepe Aguilar, ¿cómo se llama? ¿La Marajo?
1: Majo Aguilar.
0: Majo Aguilar.
2: Esa tiene buen ritmo, sale bien aventada con una rola, un cover y ya, güey. Con lo que
1: claro
2: sea.
1: Claro.
0: Dice Jay-Z.
2: La Majo.
0: Alguien que represente a México, si el mundial será en México. Come on, guys. Dice Jay-Z.
1: Yes.
0: Arismendi. Yo también estoy de acuerdo. O sea, sí, acuerdo. Yo, la neta, si a mí me dijeran, ándale, la banda Recodo. Va a estar
1: yo pondría MS.
0: La MS.
1: Banda MS.
2: Con el mechón.
1: ¿Y sabes qué?
2: Wey.
1: Pones al Snoop Dogg y ya tienes a alguien de Estados Unidos. Y ya, haces algo así. La banda prende. Está cool.
0: Mira, dice aquí César. ¿Por qué no sacaron mejor a los Tucanes del Norte para el Mundial de Pau?
1: Porque no están muy ocupados. Traen muchas cosas de trabajo.
2: Ahí les va, les voy a tirar una.
1: Están difíciles de buquear.
2: ¿Qué tal Santa Fe Clan?
1: Ándale.
2: ¡Aló!
1: Dale, yo
2: ¿por
1: soy
2: qué
1: mexicano,
2: no?
1: ¡Carno es mi bandera!
2: Yo la levanto por donde quiera.
0: Yo mejor al Babo le daría una oportunidad.
2: No, al Babo porque ya sé por qué, güey.
1: ¡Ay,
2: porque
1: Babo,
2: te gusta
1: me das
2: el Babo,
1: miedo!
2: Pero, baboso.
0: Pero en mi alcoba.
1: No.
0: Dice para acá, Manny. Deberían ser los Tigres del Norte, México, Maroon 5, Estados Unidos y Drake, Canadá. Ándale, eso está bueno. Ándale. Bueno.
1: Maroon 5 gusta mucho en México,
0: sí,
1: y en el mundo.
0: Dice Miguel, Eden Muñoz y que regrese con calibre 50.
1: Eden también es muy buena opción.
0: Ahora, mujeres ganadoras y cantantes, ¿qué tal Alicia Villarreal?
2: No.
1: También a mí me gusta mucho.
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1: tropecé,
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1: de nuevo,
3: la
1: misma.
2: No, ya está muy dura.
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1: Claro que canta.
4: No, ya no canta.
2: No, ya Alicia no.
1: Ay,
2: no.
1: Ya, ustedes, bien criticones.
2: Pues. Es la verdad, ya.
1: Igual, ningún les embona.
0: Dice Jesús.
1: Bueno, ¿a quién propones tú, Cookie Monster?
0: A ver.
1: A Yuridia va a decir.
4: Yuridia.
2: Pero no canta una rola movidona
4: pues
2: para fútbol.
4: Hace,
0: Yuridia.
2: Bueno, entonces que la haga. Yo me enojo.
1: Canta cañón, eso sí.
0: Comenta
1: Chuy. Pero necesitamos una showgirl.
0: Grupo Firme, comenta Jorge. La de Karim León con Jelly Roll está buena.
2: Ah, bueno, Karim León.
1: Pero Karim sí va a hacer algo.
0: Sí, pero ¿sabes qué pasa, Pau? Creo que es para cierta transmisión, porque también los canales, lugares, agarran su propio artista también, ¿no?
4: Yeah.
0: Pero el de la FIFA, oficial de la FIFA, Shakira.
2: Ah, y alguien dijo el Grupo Firme. No, el Grupo Firme no.
0: Ay, ¿por qué no el Grupo Firme?
2: No nos quisieron saludar ahí en Las Vegas. No, no quisieron entrevista. Que nunca.
0: Hoy no más. Hoy este. No más.
2: ¿Es
1: oye,
0: el rencoroso.
1: Dicen por acá, el Tri. Mi vieja me dice que todo lo que hago, que todo lo
2: maná,
1: que hago
2: está maná mal.
1: El Tri es bueno,
2: Que cierre Maná.
0: Ma Guadalupe comenta Los Ángeles Azules. Oh, también. No manches, estaría perrón.
1: Y tienen colaboraciones a lo loco. Sí, eso estaría chido. Buenísimo.
0: Sigan comentando en arroba bueno mala feo y en YouTube, ¿eh?
5: Más adelante en el bueno, la mala y el feo.
0: Chavos.
1: Oigan.
2: ¿Qué?
0: Más adelante, conéctense con nosotros ahí en YouTube, ¿eh?
2: Vamos a regresar platicando con alguien que está llamando mucho la atención. Él no es un padrecito, no es un monje.
0: No.
2: Es un humanoide.
0: ¿Qué?
2: ¿Qué está haciendo entre las religiones un humanoide?
0: ¿Cómo?
2: ¿Será que va a cambiar el mundo? El Papa lo había dicho. Preparen a los jóvenes para el nuevo humanismo. Y el nuevo tipo de humanismo ya está entrando hasta en las religiones. ¿De qué se trata? Ahorita a rezar les voy a contar.
0: Señores, si caigan en YouTube, estamos en vivo. Arroba bueno mala feo porque se viene el OOTD. Pao Sasso está en Miami y trae un vestidito muy veraniego el día de hoy. Está en un estudio muy bonito, no todo gacho como el que tenemos nosotros acá en casa.
1: Está very beautiful.
2: No nos respetan, güey.
1: Traigo faldita, top, les va a gustar. Cáiganle para que les enseñe el estudio y mi outfit of the day.
0: Oh, yeah.
5: Solo nos tomó 10 años. 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
8: 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Diez, nueve, ocho, siete, seis, cinco, cuatro.
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11: Vamos a regresar con el video viral, un video que está llamando mucho la atención porque el mismísimo, el mismito.
12: Ya lo dijiste cuatro veces.
11: Ah, no, ya lo
12: ¿el
11: dije.
12: ¿El mismo qué, güey?
11: Ya se me olvidó qué iba a decir. El Papa, güey. El mismito Papa.
13: Casi escupo el café, mamá. Okay.
11: El Papa Francisco dijo una vez: hay que hablarles a los jóvenes del nuevo humanismo.
12: ¿Y el nuevo Papa cómo se llama, feo?
11: No me acuerdo, güey. ¿Quién es el nuevo Papa?
12: Se llama como el líder de los Thundercats, el Leono.
11: ¿Eh?
12: ¿El Leono?
11: ¿Verdad? ¿Sabe?
14: León.
12: Ese, León 14.
11: León 14. Él no dijo eso.
13: Es peruano, ¿no?
11: No, lo dijo el Papa Francisco.
12: El americo-peruano, Pau, sí.
11: Ajá. El latino, sí. El Papa latino, lo dijo.
12: El Francisco,
11: que Papa. Que hay que hablarle a los jóvenes del nuevo humanismo.
12: ¿Y cómo es eso?
11: ¿Y de qué se trata? ¿Qué? Hay una religión que ya lo adoptó y lo tienen con todo y el hábito.
12: No.
11: ¿Qué es?
13: ¿De qué hablas?
11: Cuidadito.
13: ¿Qué?
11: Esto va a cambiar el mundo de la religión. Ya regresamos.
12: Cáiganle a YouTube para que vean lo que dice el ¿cómo se llama? ¿El qué? ¿El humanoide?
11: El
13: mismo
11: nuevo humanismo.
12: Nuevo humanismo. Ay, güey.

0: Ya está aquí, señoras y señores.
1: ¿Qué feo?
0: Ya está el nuevo humanismo.
1: ¿Nuevo humanismo?
0: Sí.
2: ¿Sabes qué será eso?
1: ¿Qué es eso tú?
0: Se divisó, le tomaron video. Supuestamente iba a ser un secreto. Y le tomaron un video al monje budista. Y no es un ser humano.
1: ¿Qué? ¿Monje budista?
3: No es un ser humano. ¿Qué es?
0: Tenemos el video, quiero que escuchen. Y la gente...
3: Ay, Dios.
1: ¿Cómo?
0: Quiero que vean el video en YouTube, @unomolafeo, y que escuchen el servicio que ofrece este humanoide. No es un ser humano.
3: Ok.
1: Servicio.
0: No, ser...

0: es eso, feo?
1: Yo se los he advertido por mucho tiempo que en cualquier momento nos dan la noticia que existen los extraterrestres. Este es un humanoide, un robot, okay, con inteligencia artificial, supuestamente, que da un sermón, un ¿qué? Servicio en un templo budista.
2: Ahí, ahí está bien raro el video.
0: Sí, son monje budista.
1: Y ese viene, eso viene para muchas de las religiones que están preparando ya a la gente. Muchos se están preparando a sus feligreses para darles a conocer el nuevo humanismo. Y la mayoría va a ser inteligencia artificial, robótica, y ese es el paso número uno. El siguiente paso viene la aceptación de que existen los extraterrestres. Entonces va a llegar un gris, o no sé de cuáles, o a lo mejor un reptiliano, a dar un servicio en una iglesia también. Ahora verán, oigan, lo van a ver mis ojos.
2: Pero mira, todos estos humanoides tienen inteligencia artificial, y la inteligencia artificial está basado en los pues hay muchos estudios que han pasado. Ahora, muchas veces no creemos en la religión por el humano que está en el bien y el mal, y a veces ha cometido errores y dice, yo no creo en el padrecito o en el cura o en lo que quieras. Pero él tiene toda la información. ¿Es más creíble escuchar la palabra de un humanoide?
1: Va a ser más que, por ahorita es más creíble el humanoide que el ser humano.
0: ¿Por qué, feo?
1: Porque el humanoide no peca. El humanoide no va a hacer, no comete errores.
2: Lo que está es
1: está programado comprobado para ser súper inteligente. Y te va a decir lo que sea futura. Te puede hablar del pasado, presente, futuro, prospetérico y pretérico.
0: Ah, poco sí es de muy todo. Inteligente que
1: muy inteligente. ¿Neta? Sí.
3: No y creo.
1: Y el humanoide es el primer paso. ¿Qué? El segundo va a ser cuando el reptiliano, parado así en el medio de la iglesia, esté dando un sermón o un servicio.
2: Y ahorita, ¿pero por qué el reptiliano, feo?
1: El lunes les voy a dar una sorpresa. Les tengo algo bien interesante que me acaban de mandar de la Casa Blanca, donde el gobierno estadounidense acaba de desclasificar unos folders.
0: Files.
1: ¿Cómo se dice en español?
0: Sí, unos archivos.
2: Documentos. Archivos, documentos.
1: Archivos que han sido ocultados por más de 50 años. El lunes le tengo, esta es una noticia verídica, escéptica y excepcional. Y se la voy a enseñar.
2: Y exótica.
1: Todos los que se ríen en este momento, se les va a caer la cara de miedo cuando el lunes les dé la noticia, con todo el video, acerca de los extraterrestres.
0: Ay, amá.
1: Ahora verán.
0: Ay, mamá.
1: Ahora verán.
0: Tengo miedo.
1: Yo también.
0: Tengo miedo.
1: Bueno, yo no, porque yo estoy preparado. Hay mucha gente que no está preparada para esta noticia.
0: Pero no creo que lleguemos ahí, güey. Yo cosa de esas que barre ahí en la casa. O sea, los robots todavía no son bien inteligentes. Todavía no estamos ahí.
2: Yo quiero una.
0: ¿Sí lo has visto, Pao? La cosa que anda barriendo y trapeando.
2: Como un circulito.
0: Sí, se me cayó. Se me cayó poquita, güey, el otro día. Ni la leyó.
1: Se electrocutó
0: la cosa, güey. No.
1: Y el pelón la agarró y se.
0: Y el feo ya cree que nos van a controlar.
1: ¡Órale!
0: ¿Qué?
1: ¿Esa cosa?
2: No, ojalá no. Robocop.
1: No me crean, güey.

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Llegamos al viernes, damas y caballeros, oye. Y ya, pues este fin de semana es fin de semana de mamá. Dímelo, ¿qué planes tienes para celebrar a tu mamá, a tu esposa, a la mamá de tus hijos? Déjame saber por WhatsApp 513-686-8994. Es viernes y el cuerpo lo sabe.

0: Muy buenos días, feliz viernes. A ti escuchando las movidas de la mega tan latina como tú. Vámonos con los días festivos de hoy, porque hoy pues hay días para agradecer, días dulces y de conciencia. Pero antes de platicártelo, ahí te va el número de teléfono para que tú mandes mensaje por WhatsApp y pidas tu saludo.
1: ¿Quieres mandar algún saludo ahí?
2: A tu mamá.
0: Por supuesto, a mamá, ya que se llega el fin de semana del Día de las Madres. WhatsApp 513-686-8994. Y ahí de paso, déjame saber algo de mamá, ¿no? Algún dato interesante, puede ser incluso de tu esposa, quizás alguna anécdota, algo que te haya enseñado. Mamá, manda mensaje de voz o mensaje de texto y para reconocer a mamá en este fin de semana. Pero bueno, arrancando ya con los días festivos, ahí te va, porque empiezo con el Día Mundial de la Cruz Roja y el Día de la Media Luna Roja. Reconoce este día la labor humanitaria de millones de voluntarios alrededor del mundo. Hoy también se conmemora el Día Mundial contra el Cáncer del Ovario, promoviendo la importancia de la prevención y de la información. Hoy también es el Día de la Apreciación al Cónyuge Militar, que agradece a las familias que apoyan a quienes sirven en las Fuerzas Armadas. Saludos a todos los que a los que son parte de la militar. Y pues de paso también, ¿por qué no reconocer ese esfuerzo, esa labor, esa dedicación? Y mandando mensaje por el WhatsApp. Bueno, ahí te va, para endulzarte el día, llega el día de regalarle un cupcake a alguien, fíjate. Y es que un pequeño detalle como un cupcake puede alegrarle el día a cualquier persona.
3: ¿Hay pan?
0: Por supuesto. Además, hoy se celebra el día para refrescarse con una coca. Pues sí, hoy es el día de tomarse una coca.
2: Ajá, ya.
0: Y cierro con algo divertido, pues el día de hoy es el día de no usar calcetines.
2: Ay, no.
0: Así que hoy, que respiren los pies.
3: No.

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Oye, ¿sabías que lo que son las armas, las pistolas Nerf, fueron inventadas aquí en Cincinnati? Bueno, por si no te lo sabías, sabes que ahorita te voy a tener algunas otras cosas que fueron inventadas aquí en nuestra ciudad, ya que se acerca el día 513 y el día 13 de mayo. Ahorita van, te lo

de la mega tan latina como tuya. Vamos a ver algunas cosas que fueron inventadas o parcialmente inventadas aquí en Cincinnati. Y es que, por ejemplo, estaba viendo yo aquí una lista de algunas cosas que tienen su origen o de alguna forma fueron desarrolladas o popularizadas desde aquí de Cincinnati. Por ejemplo, lo que es el Easy Bake Oven, el horno que pues muchos niños, muchas niñas querían en su niñez, ¿no? Bueno, Easy Bake Oven, asociada con los productos Kenner, fue una compañía fundada en Cincinnati y el horno fue lanzado en 1963 y es de aquí de Cincinnati. También lo que son los dulces Airheads, creada por una empresa aquí en estado, aquí en Cincinnati. Los Mentos, bueno, no fue inventado en Cincinnati, su origen es de es neerlandés, pero la división estadounidense de la marca ha tenido operación importante cerca de Cincinnati. Lo que es la plastilina, el Play-Doh, fíjate, una de las historias clásicas de Cincinnati, que fue creado en Cincinnati originalmente como limpiador de papel tapiz antes de convertirse en juguete. ¿Qué tal? Y lo que es el pronóstico del clima moderno. Bueno, Cincinnati tuvo un papel importante porque ahí trabajó un pionero del pronóstico meteorológico moderno de este país, desde el Observatorio de Cincinnati. No se inventó el pronóstico del tiempo él solo, pero ayudó muchísimo en profesionalizarlo. Otros inventos, por ejemplo, son el Crisco, los Pringles, el jabón Ivory, lo que es el primer equipo profesional de béisbol, los Rojos de Cincinnati, el que más aquí estoy viendo algunas cosas, el personaje Big Boy, que pues tuvimos muchas de las cadenas de Big Boy. En fin, tú, ¿cuál es ese producto de Cincinnati que pues te sorprendiste fue inventado aquí? Déjame

queridas de la Mega, tan latina como tú. Muy buenos días. Y bueno, número de teléfono para que mandes mensaje por WhatsApp y pidas tu saludo, me digas qué planes tienes para tu fin de semana. 513-686-8994. Lo cierto es de que ya en menos de una semana, el miércoles 13 de mayo, se celebrará en grande 513 Day, el día 513. 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

Poco después de las 12 aquí en la Mega, voy a traerte los titulares. Te voy a platicar de una universidad local que es impactada por un ataque cibernético nacional. Una fiesta post-prom termina a balazos y la visita del vicepresidente traerá cierres y tráfico.

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1: Disparos durante una fiesta post-prom en Liberty Township. Visita del vicepresidente J.D. Vance provocará cierres y tráfico. Antes de platicarte eso, fíjate que la Universidad del Norte de Kentucky fue afectada por un ataque de ransomware que amenaza la información personal de millones de estudiantes y empleados universitarios en todo el país. La universidad informó que el problema involucra la plataforma educativa Canvas. Entre la información comprometida podrían estar nombres, números de identificación estudiantil, correos electrónicos y mensajes entre usuarios. Autoridades de NKU dijeron que su departamento de tecnología ya monitorea la situación y toma medidas preventivas, aunque reconocen que la investigación depende de un servicio externo. Hasta el momento no existe un estimado para resolver el problema. En Liberty Township, la oficina del sheriff del condado de Butler ofrece una recompensa de $5,000 para encontrar a los responsables de una balacera registrada durante una fiesta post-prom, o sea, después de prom, en una casa rentada por internet. El incidente ocurrió en una vivienda sobre Granada Court, en un vecindario familiar donde residentes aseguran que este tipo de propiedades ya habían generado molestias. El capitán Rick Boucher dijo que la fiesta involucraba a estudiantes de varias preparatorias del área de Cincinnati. Cámaras vecinales captaron el caos luego de que se escucharan múltiples disparos poco después de la medianoche. Las autoridades también investigan posibles violaciones a la prohibición de alquileres temporales aprobada el año pasado en Liberty Township. Y si piensas salir este fin de semana en Cincinnati, prepárate para el tráfico pesado y cierres viales debido a la visita del vicepresidente J.D. Vance. Las restricciones comenzarán el viernes y continuarán hasta el domingo en zonas cercanas a William Howard Taft Road. Entre las calles afectadas están Collins Avenue, Heather Hill Lane y parte de Taft Road. Autoridades recomiendan usar rutas alternas como Torrance Parkway, Madison Road y Woodburn Avenue. También habrá puntos de seguridad y presencia reforzada de oficiales. Vámonos con esto de los Tigres del Norte. Te tengo algo de banda fresa. Después regreso platicándote acerca de la policía de Hamilton que anuncia operativos contra conductores imprudentes de bicicletas eléctricas. Un hombre es declarado culpable de intento de asesinato y finalmente arranca uno de los proyectos más grandes en la historia vial de Cincinnati. Eso va en minutos aquí en La Mega.

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1: Un hombre es culpable de intentar asesinar a una abuela durante una disputa de custodia. Arranca oficialmente el proyecto del Brent Spence Bridge. Antes de ello te platico de que la policía de Hamilton lanzó una advertencia a jóvenes y padres de familia sobre el uso peligroso de bicicletas eléctricas y motocicletas tipo dirt bike. El subjefe Brian Robinson explicó que muchos menores circulan entre calles y banquetas a velocidades de hasta 30 millas por hora en áreas peatonales. Incluso autoridades reportaron que un niño sufrió lesiones severas y requirió puntos después de ser golpeado por uno de estos conductores en un sendero. Robinson advirtió que algunas de estas bicicletas superan los 750 watts de potencia y legalmente deben registrarse como motocicletas o mopeds. Por ahora, los oficiales están dando advertencias, pero después del inicio de vacaciones de verano comenzarán las multas tanto para conductores como para algunos padres. En el condado de Warren, un jurado encontró culpable a Noah Bays, de 32 años, acusado de intentar asesinar a la abuela materna de su hija durante una disputa por custodia. El fiscal explicó que Bays viajó desde Piqua armado con un rifle AR-15 y esperó oculto cerca de Little y Ferry Roads. Cuando la víctima pasó en su vehículo, Bays abrió fuego y le disparó en la pierna. Investigadores encontraron 12 casquillos que coincidían con el rifle hallado en la habitación de Bays. Ahora enfrenta cargos por intento de asesinato, asalto agravado y delitos con armas. Su sentencia será el 29 de junio. Y finalmente, hoy viernes autoridades de Ohio y Kentucky darán el banderazo oficial al megaproyecto del corredor Brent Spence Bridge. Los gobernadores de Kentucky y Ohio y el senador Mitch McConnell de Kentucky participarán en la ceremonia en Cincinnati. El proyecto, valuado en más de 4,000 millones de dólares, contempla un nuevo puente paralelo, mejoras de acceso y ampliación de carriles. Las obras podrían extenderse hasta el año 2031 y traerán cierres importantes en rampas y accesos desde el próximo 20 de mayo. Autoridades piden paciencia a conductores por los desvíos y cambios de tráfico que ya comienzan en ambos lados del río Ohio Bottom of Form. Ahí tienes ya los titulares del día. Recuerda que para más, visita nuestra página de internet, lamegacincy.com.

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Estás escuchando La Mega Tan Latina Como Tú y nos vemos en minutos con mi compañera Gaby de La Mega de Columbus, que tendrá entrevista con Lair Marín Marcum acerca de la iniciativa Libre Ohio. ¿De qué se trata eso? Bueno, no te despegues de La Mega porque ahorita vamos a ver de qué se trata en unos minutos más. Claro, esto también saldrá en las redes sociales de La Mega Ciencia, así que síguenos en Facebook, en Instagram, para que vean la entrevista.

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1: Y estás escuchando La Mega, tan latina como tú. Gracias a nuestros compañeros, estamos transmitiendo desde La Mega Columbus, La Mega Cincinnati, La Mega Cleveland. Y en esta ocasión tenemos a una invitada especial en los micrófonos.

0: de la Mega, tenemos a nuestra querida amiga Lair Marín, que ella pues nos viene a hablar de todo un poco con Libre. ¿Cómo estás, Lair? ¿Cómo te va?
1: Muy bien, muchas gracias, Gaby. Siempre un honor estar con ustedes.
0: Gracias a ti. Oye, ya ratitos que no te teníamos en micrófonos, así que quizá para hacer como un resumen pequeñito de qué es la Iniciativa Libre.
1: Pues vamos a ver, somos una organización conservadora, nacional, y es en Estados Unidos y estamos en 13 estados. Y nuestra sede está en Washington, D.C. Y este año cumplimos nuestra quinceañera.
0: ¡Ay, qué bonito! ¡Felicidades!
1: Y nuestra misión es capacitar a los hispanos para que puedan alcanzar su máximo potencial, educando y movilizando a nuestra comunidad para promover cambios de políticas que amplíen la libertad y las oportunidades para que puedan actuar su sueño americano. Y podemos empoderar a los latinos para que hablen sobre sus valores, hablen con sus legisladores sobre sus intereses y que se conviertan en líderes empresariales y comunitarios activos. Tenemos 4 pilares: la economía, la educación, la salud y la inmigración.
0: Perfecto, ya que nos dijiste los 4 pilares, ¿de qué vamos a conversar hoy? Cuéntanos, ¿cuál es el tema de este día?
1: Pues vamos a ver, hoy queremos hablar muchísimo de todo lo que tiene que ver con la economía, el costo de la vida y también de la esperanza, porque detrás de cada factura, cada compra en el supermercado y cada tanque de gasolina, hay familias luchando para salir adelante y esperando que les llegue el dinero.
0: Y dijiste algo muy interesante, porque justo en estos días es que andamos todos preocupados porque el costo de la gasolina subió, que los alimentos, si trabajamos y trabajamos, ¿y el dinero qué se hace?
1: Exactamente. Por ejemplo, en la comunidad, cuando hablo con la gente o tengo eventos o mesas redondas, conozco a gente, conocí a Paola, una madre soltera en Columbus que trabaja tiempo completo y aún así me dice algo más fuerte todos los días. Cada mes siento que voy para atrás. Y no es la única. También conocí a Raúl y a Olga en Grove City. Él trabaja en construcción, ella en limpieza y son personas trabajadoras y muy responsables. Pero su renta les ha subido $300 en menos de un año. Nuestra comunidad no tiene tiempo. Y también la comunidad no le tiene miedo al trabajo. Lo que pasa es que cada día se hace más difícil salir adelante.
0: Definitivamente. ¿Y qué me dices de los alimentos del supermercado?
1: Eso es lo más difícil. En Cleveland conocí a una mujer puertorriqueña, una abuelita, doña Ramona, que me dijo que antes llenaba el carrito de la compra. Ahora tiene que ir eligiendo y escogiendo qué dejar. Eso duele mucho, y porque son decisiones que afectan a todas nuestras familias.
0: Pero ¿sabes algo? Los latinos jamás nos rendimos. Y pase lo que pase, andamos luchándole fuerte día a día, ¿sí o no?
1: Correcto, así somos los latinos. Siempre buscamos la manera de salir adelante. Por ejemplo, en Huber Heights, por Dayton, conocí a Carla y ella quería abrir un pequeño negocio de repostería desde su propia casa. Tenía muchísimo talento, pero se encontró con una barbaridad de papeleos y permisos, reglas y costes y casi abandona su sueño. Y ahí es donde tenemos nosotros que preguntarnos, ¿por qué hacer tan difícil esas regulaciones y permisos que el gobierno está complicando? Y aún nos afecta para ellos que quieren trabajar y pueden crecer. Cuando una persona abre un negocio, no solo ayuda a su familia, también crea oportunidades para la comunidad.
0: Exactamente, pero está también el factor que tenemos miedo. Si tuviéramos un poquito más de fe en nosotros mismos, creo que lo podríamos lograr. Eso es lo que hace falta para ser emprendedores y tener nuestro negocio.
1: Exactamente, Gaby. Un pasito puede cambiar tu vida y hacer ese sueño americano.
0: Exacto. Bueno, y también ya que nos hablábamos un poquito de la economía y de cómo nos está sufriendo el bolsillo, que mejor creo que ni tratarlo ya porque vamos a terminar llorando. También hay otro tema que queremos hablar sobre la energía, Lair.
1: Sí, la energía es cuando estamos hablando de las famosas facturas, las biles, de la luz, del gas, de todo, ¿no? Y cuando sube el costo de la energía, las empresas sufren también. Un compañero de Cincinnati, Miguel, me dijo que él trabaja en una fábrica y me explicó, cuando sube el costo de la energía, la empresa nos reduce horas y nos recorta sus horas y su sueldo, y eso significa menos estabilidad para las familias. Cuando la energía cuesta demasiado, suben los precios y los empleos se vuelven más inseguros y nosotros pagamos más en todo, ¿no? Por eso es importante hablar de soluciones que ayuden a bajar costes y proteger nuestros trabajos.
0: Muy bien, sí, tienes razón, ¿eh? Igual otro tema para llorar. Ahorita creo que de economía la ir... está difícil, hay que decir la verdad, está muy complicada la situación. Pero bueno, también ese día vamos a hablar un poquito de algo, vamos a decirlo, un pasito feliz. Vamos a hablar sobre el aniversario, el 250 de Estados Unidos, y hay una campaña que se llama Un Pasito.
1: Sí, la Iniciativa Libre tiene una campaña para el 250 aniversario de los Estados Unidos que es tan importante. Y esa campaña la estamos llamando Un Pasito.
0: ¿Por qué Un Pasito? Cuéntanos. ¿Qué quiere decir Un Pasito?
1: Pues vamos a ver, es importante, y el pasito, estamos hablando de todos los grandes logros que la comunidad hispana ha hecho para esos 250 aniversario y los cumpleaños. Cuando hablamos del 4 de julio, muy pocas veces hablamos de nuestra comunidad y cómo hemos llegado a estos aniversarios, ¿no? De 250 a ahora. Yo soy una baby boomer y recuerdo cuando celebramos los 200. Así que imagínate, Gaby. Pero nuestra comunidad durante estos 250 años ha ido construyendo por toda nuestra comunidad, por personas comunes tomando decisiones valientes, personas trabajadoras, soñadores, inmigrantes, nuestros, familias como las nuestras. Y algo muy importante, los latinos siempre hemos sido parte de esa historia. Hemos ayudado a construir este país con trabajo, sacrificio, con el sudor de nuestra frente y con valores familiares.
0: Definitivamente. Y bueno, aunque estamos hablando de este tema, nosotros hemos aportado muchísimo a este país, Lair. Y bueno, para ti, ¿qué significa ser libre? Ya que vamos a hablar también sobre Iniciativa Libre.
1: Pues vamos a ver, significa ser libre, significa involucrarse, significa participar, levantar nuestra voz y ayudar a nuestra comunidad. Porque la libertad no es pasiva, Gaby. La libertad se protege todos los días con nuestras acciones. Y tenemos que ir hablando, aunque sea un pasito a pasito, de lo que los latinos hemos logrado en este país los últimos 250 años.
0: Y que no hay que perdernos tampoco, porque yo sé que a veces el trabajo, el corre y corre del día a día, se nos va quedando atrás nuestros valores, que es algo bastante importante y que obviamente hay que recordar también.
1: Y tenemos muchos, muchos valores que tenemos que recordar, Gaby. Podemos empezar con la dignidad. Cada persona importa y merece respeto. Segundo, la oportunidad y el sueño americano sigue vivo cuando las familias tienen la oportunidad de crecer. También el deber cívico de nosotros. No podemos quedarnos callados o desconectarnos. Cada generación tiene la responsabilidad de participar y construir un mejor futuro para todos.
0: Y definitivamente, y a veces pensamos que necesitamos como una magia, algo enorme, algo que se venga para marcar la diferencia, y no es necesario.
1: Y no debería ser así. A veces todo empieza con un pequeñito paso, un pasito para ayudar a alguien, un pasito para involucrarse, un pasito para creer otra vez en el futuro. Un pasito para adelante, como la canción.
0: Pasito a pasito, todo así se puede. Bueno, Lair, de verdad, muchísimas gracias, te agradezco. Muy interesante sobre lo que nos has venido a hablar en esta ocasión. ¿Algo que quieras agregar?
1: Pues vamos a ver. Quería solamente agradecerte a ti, Gaby, y a toda la Mega, y gracias a todos los que nos escuchan y que nos van a escuchar. Nunca olviden que nuestra comunidad es fuerte, trabajadora y llena de esperanza. Y no se pierdan el próximo programa en televisión de Telemundo Columbus de Todo un Poco, también el sábado 11 de mayo a las 11 de la mañana, y con todos ustedes en la Mega Radio otra vez, esperemos en junio.
0: Perfecto, ya lo dijiste, hay que esperar el siguiente programa. Agradecerte, Lair Marín, de Todo un Poco con Libre. Nos escuchamos en el próximo programa. Igual agradecer a nuestros compañeros que también están pendientes, la Mega Cincinnati, la Mega Cleveland y acá la Mega Columbus. Gracias, Lair.
1: Gracias a todos ustedes.

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Y bueno, para que sepas, ya que se llega el fin de semana del Día de las Madres, el resto del día de hoy continuará con mezcla de nubes y sol, cielos nublados esta noche, se espera lluvia ocasional tarde por la noche, la máxima hoy 71, mínima 51. Después, parcialmente nublado el sábado, nublado el domingo. Temperaturas agradables, el sábado máxima 76, domingo máxima 72, el lunes un día parcialmente soleado, una máxima de 65 grados. Ahorita, temperatura 68 grados.

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0: como tú. Y bueno, ¿a ti te has tocado de repente que a tus abuelitos quieras darles algo para que prueben por primera vez? Porque fíjate que a este abuelito de 90 años le tocó probar un tipo de café específico. Déjame te cuento, este es el video viral de hoy.
1: Hay videos que tienes que ver, y si no los ves, escucha de ellos con Abel, el chicano de la mega.
0: Aquí el abuelito dice, ¿sabes qué? Bueno, según el texto dice, él ni siquiera sabía lo que era el café en hielo, el ice coffee. Y bueno, ahorita vamos a ver si es que le gustó o no. Antes de platicártelo, ahí te va el número de teléfono para que tú mandes mensaje por WhatsApp y pidas tu saludo, o incluso si tú quieres compartirme tu video viral, mándalo por WhatsApp 513-686-8994.
2: Ya deja de mandarme
0: Bueno, aquí la chica le muestra a su abuelito lo que es el café frío, ¿no? Y el abuelo, bueno, vamos a ver más o menos cómo va la onda. Dice, aquí mi abuelo va a probar el ice coffee por primera vez. Dice, a ver, ¿lo pruebo? Sí, dice ella.
3: Le da su... ¡Ay, Dios mío, sabe a bueno!
0: Qué lindo abuelito, dice. Ay, Dios mío, sabe bueno.
3: Está dulcísimo.
0: No, hombre, el azúcar se le subió, pero bien que le gustó al abuelito. ¿Quieres ver el video? Manda mensaje por WhatsApp. Un lindo video, tierno video. Manda mensaje por WhatsApp. Te lo comparto a 513-686-8994.

Y nos vamos con las cápsulas deportivas en minutos. Fíjate, voy a platicarte acerca de Rayados, que va por Matías Almeida como entrenador, y te tengo algunos detalles. Además, recuerda de, hablando del fútbol, va a ser un viernes futbolero. Recuerda de que el día de mañana sábado el FC Cincinnati se enfrenta a Charlotte City FC, para que no te pierdas nada de la acción escuchándolo por la Mega, tan latina como tú.

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1: Oye, movimiento importante en Monterrey, y es que los Rayados ya tendrían a su principal candidato para dirigir al equipo rumbo a la apertura 2026, y se trata nada más y nada menos que de Matías Almeida, ¿eh? De acuerdo con varios reportes, el pelado sostendrá una reunión clave en Madrid con la directiva regiomontana encabezada por Denis Tecloese, quien recientemente asumió como presidente deportivo del club. Almeida ya conoce perfectamente el fútbol mexicano. Recordemos que hizo historia con Chivas al conquistar Liga MX, Copa MX y la Liga de Campeones de CONCACAF antes de salir en 2018. Desde entonces dirigió al San José Earthquakes de la MLS y más recientemente en Europa. Esta no es la primera vez que Rayados busca al argentino. Ya hubo acercamientos en 2022, pero ahora las negociaciones parecen mucho más avanzadas. Eso sí, el aspecto económico también jugará un papel importante. Se habla de un contrato cercano a los 3 millones de dólares por temporada, además de un presupuesto fuerte para refuerzos. Las próximas horas serán clave para saber si Matías Almeida regresa oficialmente al fútbol mexicano, ahora vestido de azul y blanco con los Rayados de Monterrey. Bueno, después de esta canción te voy a platicar acerca del hijo de una leyenda del fútbol mexicano que podría ser próximo delantero de los Pumas. Te lo platico en 2 minutos.

Y aquí sigo con más de las cápsulas deportivas. Chécatelo porque Pumas ya piensa en el próximo torneo y uno de los nombres que empieza a sonar fuerte es el de Juan José Calero, delantero de Venados FC e hijo del legendario exportero Miguel Calero. La directiva universitaria estaría buscando reforzar su ataque ante la posible salida de Jordan Carrillo, quien podría regresar a Santos Laguna para la apertura 2026. Y ojo con los números de Calero, porque están llamando muchísimo la atención. En sus últimos 28 partidos suma 22 goles, incluyendo una espectacular apertura 2025, donde anotó 15 veces en 15 encuentros para convertirse en campeón de goleo de la Liga de Expansión. El delantero de 27 años fue formado en Pachuca y también tuvo paso por León y Mineros de Zacatecas antes de consolidarse con Venados de Mérida. Además del talento futbolístico, el apellido pesa bastante. Su padre, Miguel Calero, dejó una huella enorme en Pachuca y en el fútbol mexicano, convirtiéndose en uno de los porteros más queridos de la historia. Ahora Juan José busca escribir su propia historia y podría hacerlo nada más, nada menos que con los Pumas de la UNAM. Muy bien, vámonos con música de Manuel Cortés. Te tengo música movidona, tengo música de Grupo Frontera, Grupo Firme, algo de Orquesta San Vicente. Y después regreso platicándote de Marco Dos Santos, que critica a Mohamed, Antonio Mohamed, el turco. Dice que es un payaso. Te explico de qué se trata en minutos.

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Feliz viernes a ti escuchando la mega tan latina como tú. Vámonos ahora sí ya con más de las cápsulas deportivas y quedé pendiente en platicarte acerca de los ánimos en la Conca Champions después de la goleada de Toluca sobre LAFC. Y es que el técnico del equipo angelino, Mark Dos Santos, explotó contra Antonio Mohamed y lo llamó payaso en conferencia de prensa, Todo ocurrió luego del cuarto gol de Toluca cuando el turco celebró frente a la banca rival. Eso no le gustó nada al entrenador canadiense, quien aseguró que hay que tener clase para ganar y perder. Aún así, Dos Santos reconoció el gran ambiente en el estadio Nemesio 10 y hasta comparó la experiencia con Disney del fútbol. ¿Qué tal? También admitió que el segundo tiempo fue una pesadilla para su equipo, especialmente tras el penal y la expulsión que terminaron inclinando completamente el partido a favor de los Diablos Rojos. Toluca terminó avanzando a la final de la Conca Champions con un contundente global de 5-2 y ahora se enfrentará a Tigres por el título. Mientras tanto, las declaraciones entre entrenadores ya pusieron más sabor a esta historia que sigue dando de qué hablar en el fútbol internacional. Muy bien, vámonos con esto de Hijos de Barrón y después te voy a platicar acerca de Julián Quiñones, que renueva con el Al Cadicilla. Ahí está. Ahorita te lo platico, así que pendiente la mega.

Vámonos ahora sí ya con lo último de las cápsulas deportivas del día. Fíjate que Julián Quiñones seguirá brillando en Arabia Saudita, y es que el delantero mexicano renovó con el Al-Qadisiyah hasta el año 2030 después de una temporada espectacular. Según reportes del periodista César Luis Merlo, el club decidió extenderle el contrato gracias al tremendo impacto que ha tenido desde su llegada en 2024. Y no es para menos, Quiñones suma 29 goles esta temporada y actualmente lidera la tabla de goleo de la Liga Saudí, incluso por encima de figuras como Cristiano Ronaldo. El mexicano se convirtió rápidamente en la gran figura ofensiva del Al-Qadisiyah, ayudando al equipo a pasar a pelear descenso a competir, entre los mejores clubes de campeonato. Además, su gran momento también lo tiene muy bien posicionado rumbo al Mundial 2026 con la selección mexicana. Javier Aguirre ya lo volvió a considerar y sus actuaciones siguen convenciendo. Con esta renovación hasta 2030, Julián Quiñones asegura estabilidad, protagonismo y confirma que vive el mejor momento de toda su carrera profesional. Y ahí lo tienes, mira, eso fue lo último del día de hoy en las cápsulas deportivas de la Mega Tan Latina, como tú.

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Oye, y te decía de que el FC Cincinnati se enfrenta al Charlotte FC este sábado, mañana sábado 9 de mayo, empezando a las 7 de la noche con la previa, después el partido que empieza a las 7:30, para que no se te pase nada de la acción. 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

0: Abel, ¿me puedes poner algún guapango hoy que es viernes para bailar? 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

noches a ti escuchando La Mega Tan Latina, como tú también. Va, saludo para Lupita Domínguez. ¿Qué planes tienes para tu fin de semana del Día de las Madres? Déjame saber por WhatsApp. Y si no sabes qué hacer, chécate lo que está en lamegacincy.com. ¿Quieres vivir una aventura monarca con mamá? Bueno, a partir de mañana lo podrás hacer en el Crown Conservatory. Los detalles en La Mega Cincy.

0: divertirnos en este viernes. Y dímelo tú, ¿qué planes tienes para tu fin de semana? Déjame saber por WhatsApp 513-686-8994. ¿Piensas viajar a, no sé, a X lugar? Déjame saber por el WhatsApp.
1: ¿A dónde vamos a parar?
0: Bueno, sea lo que vayas a hacer, que sea un fin de semana divertido para ti y toda tu familia. Por favor, si vas a consumir alcohol, que sea con responsabilidad. Ya sabes, no meterte en problemas y conseguir un Uber o alguien que es responsable para que te lleve del lugar de fiesta a la casa. Así que pues que sea un sano fin de semana. Bueno, vámonos en minutos con las notas musicales.
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0: Fíjate, voy a empezar platicándote acerca de el himno oficial del Mundial 2026. Si no lo sabes, ¿quién está ya lista para traernos una vez más el himno del Mundial? Ahorita te lo voy a platicar, así que no te despegues de la Mega tan latina como tú.

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ser y oficialmente será parte del Mundial 2026. Fíjate, la cantante anunció que su nueva canción Day Day o Day Day junto al artista Burna Boy será el himno oficial de la próxima Copa del Mundo que arranca el 11 de junio. Shakira compartió un adelanto desde el estadio Maracaná de Río de Janeiro, ciudad donde hace apenas unos días reunió a más de 2 millones de personas en un concierto gratuito. Y ya estoy subiendo ese pedacito, así que para que vayas a las historias de la Mega Cincy, ya está subiéndose. Ahorita va a estar. Claro, esto emocionó muchísimo a los fans del fútbol porque la colombiana ya hizo historia con temas mundialistas como Waka Waka en Sudáfrica en 2010 y La La La en Brasil 2024. Además, Shakira tiene récord de participaciones en ceremonias mundialistas, incluyendo Alemania 2006 con Hips Don't Lie. Aunque todavía no se confirma si estará en la inauguración o clausura del Mundial 2026, el estreno oficial de Day Day será este próximo 14 de mayo y ya está generando muchísima expectativa. Y te digo, si quieres darte una idea, un pedacito de esa canción, ya lo estoy subiendo a las... Es más, ya justo se acaba de publicar en las redes sociales de La Mega, en las historias de La Mega Cincy. Bueno, después de esta canción de Eden Muñoz, te voy a platicar acerca de Bruno Mars, que lanza... Bruno Mars lanza la versión en español de la canción Risk It All. Ahorita van los detalles.

Bueno, semanas atrás Bruno Mars lanzó una canción titulada Risk It All, que pues emocionó a mucha gente, aparte de que muchos lo compararon con Pedro Fernández y hasta había de que rumor, bueno, había especulación de que posiblemente hay alguna colaboración con Pedro Fernández. Si no te acuerdas de esa canción, chécatelo, ¿eh?

Bueno, eso es Risk It All de Bruno Mars. Y fíjate que él sorprendió a todos sus fans latinos al lanzar Lo Arriesgo Todo, la versión en español de este éxito. La canción original salió en febrero de este año y logró llegar al número 4 de Billboard Hot 100 como parte de su álbum The Romantic, el romántico. Pero ahora Bruno decidió conquistar todavía más al público, al público hispano, adaptando completamente el tema en español. En la versión original canta Say You Want the Moon, Watch Me Learn to Fly. Y ahora en español interpreta Pídeme la Luna, Yo Aprendo a Volar. Las redes sociales explotaron con reacciones positivas, especialmente por la pronunciación y el estilo romántico que mantiene intacto. Y eso está en las historias de la Mega Cincy también, para que te des una idea de esta canción. Bueno, actualmente Bruno Mars continúa con su gira The Romantic Tour por Norteamérica y Europa, y muchos fans ya están pidiendo que próximamente grabe más canciones completamente en español. Te digo, chécate las historias de la Mega Cincy para que te des una idea de esta canción, además de la canción de Shakira de para el Mundial. Bueno, vámonos con un poco de música. Te tengo música de Belinda, algo de José y su grupo Lora, además algo de René Alonso y su banda Láser, y después regreso platicándote acerca de Paulina Rubio, que rompe el silencio tras señalamientos de presunta drogadicción. Te platico de ello en minutos aquí en La Mega.

0: Hoy nada más, feliz viernes. Oye, y saludos van para Ovni González, que dice que a él también le gusta.
1: Sí, les gusta el chisme.
0: A él le gusta el chisme. Saludos, Ovni, desde Lawrenceburg, allá en Indiana, desde allá nos escucha. Bueno, vámonos con más de las notas musicales, y quedé pendiente en platicarte acerca de la situación legal de Paulina Rubio, que se complica cada vez más. Fíjate, un tribunal en Miami analiza quién tendrá la custodia de su hijo Andrea Nicolás, luego de que el adolescente pidiera vivir con su papá, Nicolás Vallejo Nájera, Colate, en Madrid. Según reportes, el joven aseguró que ama a su madre, pero que la convivencia se volvió muy complicada debido al estrés y conflictos familiares. Además, durante el juicio surgieron acusaciones relacionadas con presunto consumo de sustancias, aunque pruebas toxicológicas realizadas a Paulina dieron negativo. Además, la cantante rompió el silencio asegurando que ser madre es su razón de ser y que defenderá a su hijo con toda su fuerza. Eso no es todo. Tanto Paulina como Colate podrían enfrentar problemas legales mayores si no pagan una deuda relacionada con honorarios judiciales en el plazo establecido. El caso sigue desarrollándose y la decisión final podría cambiar completamente el futuro de la familia. Oye, BTS llegó a México a hacer historia. Te voy a platicar un poco acerca de esto, y es que, no, hombre, locura total se vivió allá en México. Tengo los detalles en 3 minutos aquí en La Mega.

0: vámonos con lo último de las notas musicales de La Mega. Y es que hubo locura total la que se vivió con el regreso de BTS o BTS en México.
1: ¿De qué me está hablando este?
0: Después de 9 años, fíjate, el estadio GNP Seguros se convirtió en una verdadera fiesta con miles de fans cantando, llorando, grabando cada momento del concierto. Y es que la agrupación abrió el show con Hooligan, después llegaron éxitos como Run BTS, Butter y Dynamite. Uno de los momentos más virales ocurrió cuando B pidió al público bajar sus celulares para disfrutar el momento de verdad. Y tienes que ver los videos circulando en redes sociales porque es algo impresionante. Además, BTS sorprendió hablando español y cantando temas especiales como Boy in Love y So What. Pero quizá el instante más emotivo fue cuando Suga prometió que México sí estará incluido en futuras giras del grupo. Después de más de 2 horas de show, luces y coreografías, BTS cerró una noche histórica entre ovaciones y miles de Army Bombs iluminando el estadio. Y eso fue lo del día de hoy. Estas fueron las notas musicales de La Mega, tan latina como tú.

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El día de hoy quiero platicarte algo que me pasó la noche de ayer, en donde estaba en una gala, evento fantástico, y donde me daban la oportunidad de subir a presentar un premio. Y en este premio, que fue ante empresarios y gente que ha luchado mucho, gente muy exitosa de nuestra comunidad, yo tenía pensado el subir y decirles felicidades por sus logros, pero no se olviden de dónde vienen, no se olviden de los sueños con los cuales salieron de su país, de su pueblo, la familia que dejaron y a lo mejor ya no volvieron a ver, y de los problemas que han tenido. No se olviden de eso. Y no, no hay que olvidarnos. Pero, 2 minutos antes de que me tocara subir al escenario, mi zapato se partió en dos. Sí, en serio. Se le despegó el tacón y la parte de abajo. Y yo ya iba a subir a presentar el premio y a dar mi mensaje. Volteo con la gente del escenario y veo que tienen un rollo de tape. Y agarré el rollo de tape y envolví mi zapato y subí con mi zapato roto, pegado con tape y con el rollo de tape. Y lo que les dije anoche, te lo quiero decir a ti. A veces la vida nos avienta situaciones inesperadas, problemas cuando menos los esperamos, situaciones que dices, ¿por qué me está pasando esto a mí y por qué ahorita? En estos momentos, de esas situaciones, te pido que por favor mantengas la calma, mires a tu alrededor, respires y busques por ese rollo de tape. Busques por esa posible solución, esa posible salida. La vida te va a traer todo tipo de momentos. Muchas veces nos hemos preguntado, ¿por qué le pasan cosas malas a gente buena? ¿Por qué me está sucediendo esto a mí? ¿Por qué me está pasando esto en mi trabajo? ¿Por qué estoy teniendo estos problemas con mis hijos? ¿Por qué estoy pasando por esta situación con mi pareja? Cualquiera que sea esa situación que estés tú pasando el día de hoy, ese zapato roto, mantén la calma y busca por tu rollo de tape. La vida nos va a presentar este tipo de situaciones, ¿y qué crees? Sea lo que sea, va a pasar, pero tienes que tomarlo con calma. ¿Sí? Tómalo con calma, respira, busca tu rollo de tape y pa'lante. De esta manera, arrancamos el jalapeño el día de hoy. ¡Feliz viernes! ¡Vámonos!

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0: Y el día de hoy le damos la bienvenida a el señor.
1: ¿Cuál señor?
0: El señor viernes y don fin de semana. ¡Chulada!
1: Ok. Ya me estabas espantando. Yo dije, ¿me van a correr a mí? ¿Van a tener al señor? ¿O qué onda?
0: Ay, Magda, ¿poco? Magda.
1: No sé, yo pregunto, por eso dije, ¿cuál señor? ¿De qué estamos hablando? No,
0: no le tengas miedo.
1: Avísenme.
0: ¿Has oído hablar de la venida del señor? No le tengas miedo.
1: No, yo a la venida del señor no le tengo miedo. Le tengo miedo a que me vayan a quitar la chamba.
0: Bueno, feliz viernes. Viernes de chequecito, viernes de aquellito, viernes de a ver qué más. Yo soy Oscar, ella es Magda la reina.
1: Del miedo el día de hoy.
0: Pues, ¿qué pasó, Magda? Cero miedo.
1: Me
0: o sea, uno.
1: Démosle la bienvenida al señor. Y yo, ay, Dios bueno, mío, cuando, ya me van a quitar la chamba.
0: Cuando la andas regando y lo sabes, ahí es cuando te debe dar miedo. La conciencia tranquila.
1: Pues sí, pero el chiste es de que lo sepa yo, pero evitar que lo sepan los demás.
0: Okay.
1: Pues dije, chin, la regué.
0: Bueno.
1: No hice las cosas bien.
0: Viernes.
1: Al ocultar lo que no hice bien.
0: Todo bien. Viernes 8 de mayo. Muchas cosas para platicar contigo el día de hoy. Donde quiera que estés trabajando el día de hoy, donde quiera que te encuentres manejando, por favor, con cuidado. Cualquiera que sea la actividad que estés desempeñando el día de hoy, échale todas las ganas del mundo. Si tienes planes para el fin de semana, que lo disfrutes y que sea fantástico para ti. Hoy, aquí en el Jalapeño Show, vamos a estar platicando muchísimas cosas. Vamos a lo largo de la tarde. Híjole, es que ha pasado de todo. Estaremos platicando acerca de este crucero que está ahí en pleno alta mar y que tiene 150 pasajeros, 30 infectados por el hantavirus y con varias personas que han fallecido. Nueva actualización con respecto a esto. Lo estaremos platicando. Tendremos muchísimas cosas que contar adelante en los espectáculos. Acusan a uno de los hijos de Eugenio Derbez, Badir Derbez, de un posible caso de abuso. Lo estaremos platicando. Platicaremos acerca del nuevo logro de Shakira. Lo vuelve a hacer. Vuelve a ser la artista principal de la Copa del Mundo, la canción oficial de este próximo Mundial 2026 de Norteamérica. Será para Shakira, traeremos detalles, segmentos como el burro de el día de hoy, Los Ángeles de Magda, el rinconcito de Pedro y vamos a pasarla suave. Suave.
1: Esto que ni qué.
0: Suave.
1: Ah. Rico.
0: Bueno, el día de hoy quiero hacer una mención rápida. Hoy es el Día Mundial del Cáncer de Ovarios. Es un día para investigar y hacer conciencia sobre el cáncer de ovarios, para ayudar a otras personas a reconocer los peligros y los síntomas a tiempo y aumentar las probabilidades de supervivencia y recuperación para muchas mujeres. Y todos tenemos mujeres en nuestra vida. Madres, hermanas, parejas, ¿no? Hijas. Todos tenemos buenas amigas, compañeras de trabajo. Hoy hay que hacer conciencia con respecto a esto. Hay mucha información, hay organizaciones. Lo importante es informarse. Es uno de los cánceres que van tristemente en aumento y que pueden ser controlados, tratados con efectividad y con éxito si es detectado a tiempo. Así que, por favor, mujeres, háganse sus revisiones. ¿Cuándo fue la última vez que fuiste al ginecólogo? Pregúntale a tu doctor con respecto a esto. Si te sientes mal, no hay que hacernos los valientes, hay que terminar yendo, por favor, ahí al doctor. Y pues bueno, esto es el Día Mundial de la Concientización del Cáncer de Ovario.
1: Y recuerden que si lo detectan a tiempo, puede ser curable.
0: Definitivamente. ¿Cuándo fue la última vez que fuiste con tu doctor, Magda?
1: Yo voy año tras año a lo de que me examinen para el cáncer, pero yo voy cada 3 meses a mis chequeos.
0: Qué bueno. Y es un gran ejemplo. Así que, damitas, por favor, viejos, si tú tienes una mujer en tu vida, que sea tu hija, tu pareja, tu esposa, tu novia, amante o quien sea, dile, motívale que vaya al doctor. ¡Muy bien! A pasarlo bien a todo dar el día de hoy. Tantas cosas que platicar. Ah, tantas cosas que planear, Magda. La mejor actitud. Viernes de chequecito, viernes de aquellito, viernes de ver qué. Hoy cena Pancho. ¿O cómo se llama?

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0: ¡Feliz viernes! Sal Jalapeño y platicamos acerca de este crucero que anda dando mucho de qué hablar, ya que los pasajeros empezaron a sentirse mal y resulta que fueron pues diagnosticados con algo que... con un contagio de hantavirus. Entonces, más de 150 pasajeros y tripulantes, 29 ha subido la cifra, no tengo la cifra exacta, pero dicen que ha subido la cifra de contagiados, 3 personas que habrían fallecido. Es una emergencia sanitaria, es el inicio de una nueva pandemia. La Organización Mundial de la Salud dice que no, que este no es el inicio de una nueva pandemia como lo fue el COVID. ¿Qué es el hantavirus? Lo habíamos platicado. Es una enfermedad que viene derivada de una infección con las heces de los roedores, las ratas, los ratones, etcétera, y que solamente se sabía que el contagio era a través de ellos, Magda, pero ahora se abre la posibilidad a... ¿se está contagiando de persona a persona?
1: Eso es lo que está preocupando, ¿no? Porque normalmente solamente si tenías contacto con los roedores, pues uh-huh. que te preocupabas, pero el hecho de que ahora se rumore que es de persona a persona, eso es lo que es un tanto cuanto preocupante. Hay quien dice que no, que lo que tienes que hacer, por ejemplo, que si sabes que hay roedores en el área donde tú estás, que limpies muy bien, que uses desinfectantes apropiados, como el cloro, y lógicamente que te laves bien las manos, que no te estés tocando la cara, cuestiones así, como las que ponían para el COVID también, pues, o sea, que mantengan los mismos cuidados, pero pues aún no sabemos si de verdad es de persona a persona.
0: La ministra española de Sanidad, Mónica García, anunció el día de hoy que todos los extranjeros que viajan en el crucero neerlandés afectado por este brote de hantavirus serán repatriados a sus respectivos países al llegar a las Islas Canarias. Esto ocurrirá incluso si presentan síntomas de contagio. No me gusta eso. Sin embargo, dice que en este momento se está garantizando la seguridad del dispositivo de evacuación y repatriación desde el barco que va a arribar este domingo 10 de mayo a la isla atlántica de Tenerife. Sin embargo, el buque no va a entrar en el puerto, sino que va a permanecer fondeado. Lo van a dejar allá bien metido en el mar y van a traerse a la gente así como que en lanchas. La ministra afirmó que si no necesitan atención médica urgente, independientemente si tienen síntomas o no, las personas extranjeras van a ser evacuadas y repatriadas. O sea, espérense. Deberían de dejarlas por allá hasta que nadie presente ningún síntoma, no de que si presentan síntomas o no, de todas maneras los vamos a mandar de vuelta a sus países. No, no hagan eso.
1: Bueno, deberían de ponerlos como en cuarentena, ¿no? Exacto. Hasta estar seguros de que ya no tienen ningún contagio o algo así.
0: Por la seguridad y por la salud de ellos, por el bienestar de ellos y de los demás.
1: Del mundo entero.
0: Se ha explicado por parte de la Organización Mundial de la Salud que confían en España para llevar a cabo esta operación. A medida que pasa el tiempo, desde que se detectó el primer caso en el barco, se dice que las nuevas infecciones a bordo se han dado, pero con síntomas no tan graves, a lo que creen que va en disminución. Sin embargo, cuando el buque se acerca al puerto de Granadilla, no va a atracar, permanecerá fondeado. El pasaje y los tripulantes serán sometidos a un control por parte de Sanidad Exterior de España, el Centro Europeo para el Control y Prevención de Enfermedades, y después serán repatriados a sus países. Estados Unidos ya tiene listo el vuelo para evacuar a sus ciudadanos a bordo de este crucero. Esto es lo que se sabe. Yo, al igual que tú, diría, agarren un estadio de fútbol, pongan un montón de carpas ahí, o separen un hospital. Yo lo quería, ¿no? Y dejen a las personas bien cuidadas, bien atendidas, como...

0: seres humanos que son, y para que se garantice pues la seguridad de ellos. Nada de que no presenta síntomas, ya regresas a su país. Y si estando acá empieza a presentar los síntomas, porque hay muchas enfermedades que así las presentan tiempo después.
1: Sí, que son, incluso algunas que son asintomáticas. ¿Y? Tal vez tú no estás teniendo ningún problema, pero empiezas a contagiar a los demás y los demás, bien, gracias, ¿no?
0: Así merito. Pero bueno, esto es lo que está pasando, esto es de lo más nuevo y lo que se sabe de este crucero, que esperamos que los traten de una manera muy humana, como se merecen, por la seguridad de ellos, de los pasajeros, de la tripulación y de todos los demás que estamos compartiendo este planeta con ellos. No se les olvide, somos un montón, ¿eh? Por favor.
1: Por favor.
0: Vámonos, recio, a seguir disfrutando de este rico día. ¡Feliz viernes! Vamos a regresar por ahí.

0: Como siempre decimos, Magda, si es culpable, que pague. ¡Que pague el desgraciado! Pero si no lo es, ¿que se limpie?
1: Pues no, que se limpie su nombre.
0: Exacto.
1: De hecho, no sé por qué, pero en esta ocasión como que tengo fe en que no.
0: De verdad que sí. Estamos hablando del caso de Badir Derbez, hijo de Eugenio Derbez, que es de sus hijos. Es el que se parece más a Eugenio, ¿no? El que inclusive en la película de Latin Lover hace el papel de Eugenio Derbez más joven.
1: Cuando era joven, sí.
0: Badir Derbez, que es un cuate que... pues es un cuate que a simple vista es un cuate ejemplar. Pero obviamente caras vemos, intenciones no las sabemos. Por eso decimos, si es culpable, que pague. Si es inocente, que se limpie su nombre. Badir Derbez está siendo acusado de un abuso por parte de una modelo en la grabación de un video musical. Badir Derbez actúa, escribe música, compone, canta, hace de todo el vato. Y pues está siendo
1: muy
0: acusado.
1: Talentos. Sí, está siendo acusado por esta muchacha, aunque él niega rotundamente que esto haya sido cierto, y incluso él está afirmando que tiene pruebas de que esto solamente se hizo para poderlo extorsionar. Esa es la palabra, extorsionar.
0: Es lo que están diciendo, bueno, lo que están alegando la defensa de Badir Derbez, de que esto se trata algo que es una simple extorsión, que le están queriendo sacar billete. Badir ha dado muy poquitas declaraciones. Él simplemente hizo una transmisión en donde dijo, ¿saben qué? Está pasando esta situación. Yo no voy a hablar muchos de estos detalles. Vamos a dejar que sea mi abogado el que... pues el que diga todo.
2: La cara es porque créeme que tenemos todas las pruebas de que todo esto no sucedió, y se me hace durísimo tener que estar pasando por esto. No saben lo mal que les estaba pasando y nada más quiero que todo esto se arregle y se clarifique. Entonces, bueno, dejo que mi abogado les...
3: Antes de pasar con tus abogados, soy Gustavo Adolfo Infante. Si no pasó lo que... Hola, amigo. Lo que esa señorita dice, ¿qué fue lo que pasó?
0: Ahí hay las declaraciones que dio ante Imagen TV allá en México.
2: Es que el tema es que, insisto, si quieren que platiquen claro, con él, y ahorita ya les cuento yo todo.
0: Y el abogado fue quien dio las declaraciones, pero él simplemente dice, ¿saben qué? Estoy dando la cara ante, para que ustedes sepan esta situación, y el abogado ya afirma que está esta demanda por parte de esta chica que participó en el video donde supuestamente Badir la acosó, la abusó, y ahora lo que están haciendo es pidiendo $300,000 para dejar las cosas que mueran por la paz.
4: Esto no por medios oficiales, nos enteramos por medio de una extorsión, porque le llegan mensajes al señor Badir Derbez por medio de diversos celulares, también por Instagram, por diversas redes, pidiéndole dinero porque supuestamente había cometido algún abuso sexual en contra de una señorita que la verdad es que ni siquiera tenemos ubicado.
0: Ya desde que están mintiendo al dinero por delante, ya la cosa, ya sabes por dónde va.
1: Sí.
0: Ay.
1: Sí. Por eso es que te digo, yo en esta ocasión sí creo que Badir es... ¿cómo se llama? Inocente.
0: Bueno, pues ahí está, esperemos que sea. Yo lo conocí, es un vato bien a todo dar, bien tranquilo. Ojalá que sea inocente, se limpie su nombre, pero si es culpable, que pague.

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2: Uno ya no sabe en quién confiar, Magda. El Burro del Día de hoy. ¡Qué barbaridad! No es uno.
3: ¿No?
2: No son dos. Son más. Hay... ¿Qué cosa tan más fea? 28 empleados de un crucero que han sido arrestados. 28 empleados de un crucero de Disney arrestados porque entre todos tenían una red de trata y pornografía infantil.
3: No, no me digas eso.
2: Lamento decirlo. ¡Qué barbaridad! 28 tripulantes de cruceros, entre ellos 10 empleados del crucero Disney Magic en San Diego por explotación sexual infantil y posesión de material de abuso sexual de menores. Las visas de los arrestados fueron canceladas y se han iniciado procedimientos para pues que enfrenten todo el peso de la ley. ¡Qué cosa tan más canija! Uno ya no sabe... ¿En quién confiar? Cruceros de Disney, Magda, con niños. Y pensar que ahí estaban haciendo esas marranadas, cochinadas. Disculpen mi enojo, ¿eh?
3: Fíjate que es triste, pero lamentablemente, pues, los lugares en donde van más niños es donde este tipo de gente dañada del cerebro se da muchas veces cita para pues poder hacer lo que sus bajos instintos les piden.
2: Imagínate nada más esto, medios internacionales ya pues están dando a conocer esta noticia. 28 personas fueron detenidas tras abordar, ya sea como que los están investigando y ya que abordaron, ¡vámonos! ¡Pum! Pero incluidos algunos pasajeros y algunos empleados, así que gracias a las autoridades que hacen su trabajo y están pegándole duro a este tipo de operaciones que dañan a nuestros niños. Los burros del día, toda esta gente, por favor. Y eso sí, que paguen con todo el peso de la ley.

0: Estamos iniciando una nueva hora en este día viernes. Gracias. Es el jalapeño. Gracias.
1: Gracias porque, a ver, cuéntame.
0: Gracias porque es viernes, ya llegó don viernes.
1: Ah, ok.
0: Viernes, don fin de semana, gracias por tanto amor. Gracias por existir. Donde quiera que esté, recibe un saludo espectacular por parte nuestra. Un saludo rico, bonito. Un beso de Magda, un abrazo de Magda, un apapacho de Pedro de la Luz que viene más adelante. De mí, te acordarás.
1: Ajá.
0: Bueno, muchas cosas que tenemos que platicar para esta hora. Tenemos pendiente lo de Shakira. Shakira lo logra una vez más, convirtiéndose en la artista principal del Mundial de Norteamérica.
1: Ajá.
0: Vamos a regresar a platicar
1: de
0: esto.
1: Qué honor, ajá. Ya dos veces, ¿no?
0: No, ya son tres veces que participa.
1: ¿Tres con este?
0: En sí, cuarta.
1: Vámonos.
0: Tres veces.
1: No manches.
0: Bueno, ahorita lo vamos a platicar,
1: Estoy perdida, entonces.
0: Ahorita lo vamos a platicar. También Cristian Castro, quien hace unos días presumía que estaba nuevamente enamorado. Al parecer, ya se le acabó el amor. Lo estaremos comentando, lo estaremos platicando más adelante en una noticia que se está viralizando. Y hay varios videos que seguramente ya viste ahí en tus redes sociales y lo vamos a comentar. En una expedición, en una excursión en el África, una tribu, habitantes de una tribu, sabes que todavía en varias partes del mundo hay gente que no tiene contacto con, pues, con la sociedad como la vivimos tú y yo, o sea, que viven todavía en sus tribus. Aparentemente, integrantes de esta tribu secuestraron a una turista. Lo vamos a estar platicando y los detalles de más adelantito. También Los Ángeles de Magda, un apapacho al corazón.
1: Y yo hoy les vengo a hablar de Janet Jackson, la reina del pop, que desafió a Mark Zuckerberg preguntándole por qué seguir siendo millonario.
0: O sea, la hermana de Michael Jackson le cantó un tiro al dueño de Facebook.
1: Sí, así.
0: Ah, caray. Bueno.
1: Le dijo, comparte, mi chavo, comparte.
0: ¡Móchate, rey! Bueno, esto lo vamos a estar platicando en este ratito. Por supuesto, más adelante habrá más chismes, habrá más cosas a disfrutar, que es viernes. Y pues si quieren, de una vez vamos a darle, Magda, platícanos este rollo de Cristian Castro, que no está muy enamorado ya hace unos días.
1: Pues eso es lo que dijo, ¿no? Que amaba, que... Primero dijo que no, que ya no había amor, que se iba a hacer celibato, que ya no le importaba, pues ahora sí, una vida en pareja.
0: Sí.
1: Y ahora resulta, después de eso, ya salió que sí, que ya tenía novia, incluso la novia anduvo subiendo sus, ¿cómo se llama? Fotitos juntos.
0: Una dama pelirroja muy guapa, cantante y productora,
1: sí,
0: también.
1: Sí. Pero pues ahora dice que no, yo ya no entiendo nada, ya no sé qué está pasando. Así es que si sabes algo, cuéntamelo, porque la verdad que yo no entiendo a los hombres en general, mucho más menos a este Cristian, que está diciendo que sí, que no. Que
0: pues se acabó el amor. Se acabó el amor entre Victoria y Cristian a solo unos días que le hicieron público. Pues ya una... Me gusta como siempre es una fuente cercana al cantante, una fuente cercana a la pareja. Una fuente cercana dijo que después que se hiciera público, pues como que ya no les gustó y terminaron. Gracias.
1: Fíjate, o sea, pues, ¿ya? Pero yo no entiendo ni por qué, ni cómo, o sea que... Tal vez se dio cuenta que no, que prefería el celibato.
0: Mira, ¿qué hará Cristian? A ver, lo lanzo esto al universo. Y esto no nada más le queda a Cristian, sino a muchas personas, ¿ok? Cristian, un vato muy agraciado, si lo quieres ver, güerillo, ojo verde, galán, que canta muy bonito, pero que tiene una muy mala fama con las mujeres. Tiene fama de mujeriego. Uh-huh. O sea, una y otra y otra y otra y otra y otra y otra y otra y otra. ¿Será que los hombres que son así atraen a más mujeres? Aún no, mujeres, ¿no les importa que tenga fama así de ultra mega mujeriego? ¿No te importa? ¿No les importa? Y siguen cayendo. Ah, pero los de mi club de Only Fiel, solillos.
1: Solitos. Pobres, por fieles.
0: ¿Les gustan más los bad boys, los chicos malos, a las mujeres?
1: Bueno, déjame te digo que a muchas sí, ¿eh? A muchas mujeres sí, pégame, mátame, pero no me dejes.
0: ¿Les gusta la mala vida?
1: Algunas, a mí no.
0: Chale.
1: A mí que me traten bonito, si no, goodbye, my love, goodbye.
0: ¿Será? O sea, y ya terminó con ella, con Victoria, que okay, ya terminaron, muy bien. Y en un rato más va a haber otra. ¿Cuántas más? O sea, ¿cuántas más? O sea,
1: las que se dejen.
0: Me duró más el hipo que me dio ahorita que el romance de Cristian Castro. Es en serio. Es en serio. Me duró más el hipo que me dio ahorita, que me dio un aire de pecho, que la relación de Cristian Castro. Pero ¿les gustan más las mujeres? Perdón, ¿los hombres malos? ¿Les gustan más los bad boys? ¿En serio?
1: Que nos manden, que nos digan ahí en el 614-297-1071. Igual y te volvemos malandro para que puedas agarrar algo.
0: A ver si... Me voy a hacer malo. Me voy a hacer malo. Ay. Me voy a hacer bien maldito. Órale. Bueno, gracias, Cristian. Shakira lo logra una vez más. Shakira aparentemente es la cantante favorita de los mundiales de fútbol, porque ya ha tenido 4 apariciones en los mundiales. El primero de ellos fue donde tuvo simplemente una participación activa. Pero después recordemos el Waka Waka, el famoso Waka Waka en el año de él, 2000. ¿Te recuerdas cuándo fue?
1: No.
0: ¿No te recuerdas de...? ¡Qué barbaridad! En el 2010...
1: Yo no me acuerdo los años.
0: Bueno, ahí te voy a mandar, mira. En el año del 2006 tuvo una participación. En el 2010 cantó el famoso Waka Waka para el Mundial de Sudáfrica. Después, en el 2014, también le tocó volver a ser la reina, ¿no? La reina del Mundial. Y ahora, en el 2026... lo logra de nuevo con esta canción. La canción se llama Die Die y esta es la canción oficial del Mundial 2026 de Nor-

0: Ahí está, la canción se llama Die Die, oficial, la canción del Mundial 2026 de Norteamérica. Y la vamos a ver que la cante. La va a cantar en vivo en el Estadio Azteca el 11 de junio para la inauguración del Mundial. Y también en el cierre del Mundial que se llevará a cabo en Nueva York. Die Die. Que alguien me explique qué es Die Die.
1: Fíjate que justo esto estaba pensando yo.
0: Sí, voy a estar cantando Die Die, Die Die. Y voy a estar invocando ahí, no sé.
1: ¿Quién sabe?
0: Se va a aparecer mi abuelito al rato.
1: Lo mismo que invocaste cuando el Waka Waka, ¿no?
0: El Waka, superar el Waka Waka va a estar bien canijo, la verdad. Superar el Waka Waka.
1: Die Die.
0: No, honesta, gracias, muchas gracias, Shakira, por la canción. Muchas felicidades, gracias por poner el nombre en alto a los latinos una vez más. Pero honestamente, y pelénme lo que quieran, el Waka Waka no lo tumba nadie. Nadie. ¿A poco no?
1: Pues yo digo.
0: ¿A ti te gustó más el Die Die?
1: Si te llevo la contraria, me vas a querer golpear ahorita que andas de mal.

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0: Vamos a darle seguimiento a una noticia en este viernes. Y sí. Habíamos platicado que íbamos a hablar de una turista que fue secuestrada por una tribu en una expedición, pero lo vamos a dejar para más adelantito. Esta noticia es una actualización de algo sucedido la noche de ayer en Los Mochis, Sinaloa. Algo bien lamentable. Y el cantante mexicano, sinaloense, Edén Muñoz, quien precisamente se presentaba allá en Los Mochis, manda este mensaje.
1: Hola familia, ¿cómo están por acá, Edén?
0: Ahorita hablamos de qué pasó.
1: Es muy difícil de hacer, chicos. Me siento entre la espada y la pared. Pero bueno, estoy tomando mi responsabilidad como artista, pero principalmente como persona. Todos sabemos la desgracia que ocurrió ayer en la tarde en Los Mochis, en mi natal Los Mochis, donde desafortunadamente no solamente fallecieron personas, muchos heridos, incluso personas desaparecidas. Y bueno, esto me lleva a hacerle caso a mi intuición, a mi corazonada. Ustedes se merecen el mejor show, siempre lo he dicho. Y lo que pues, naturalmente tendría que ser un show lleno de alegría, lleno de risas, de baile, de festejo, pues realmente para mí considero que no hay absolutamente nada que festejar. Insisto, tengo sentimientos encontrados porque sé que también muchos de ustedes están haciendo hasta el mayor de los esfuerzos para ir a este show, no solamente los que son de Los Mochis, sino también mucha gente que viene de otras partes del
0: ahí
1: estado.
0: Ahí escuchamos a Edén Muñoz, quien cancela el evento de este fin de semana para Los Mochis por una tragedia ocurrida el día de ayer, Magda, y a lo mejor tú y yo y todos andábamos en el corre-corre y no nos habíamos enterado de la tragedia hasta que vimos este video hace unos minutos por parte de Edén Muñoz. ¿Qué sucedió allá en Los Mochis, Sinaloa, el día de ayer?
2: Lamentablemente hubo un incendio en el centro comercial Las Palmas, allá en Los Mochis, Sinaloa. Al parecer hubo un pequeño problema con las alarmas que se dispararon muy tarde, ya cuando el humo había salido pues, por varias cuadras, que ya dentro del mismo centro comercial estaba completamente lleno de humo.
0: Fíjate que estoy viendo lo que es el video de cómo inició el incendio. Dentro de este centro comercial había que una comercial mexicana. Es como un supermercado, Superama, algo así. Hazte cuenta, dentro de una plaza hay un centro comercial. En la parte de adentro del centro comercial se inició el incendio, pero se expandió rapidísimo y se alcanza a ver la gente que está saliendo, corriendo, pero el humaderón fue muy, muy fuerte y esto fue lo que afectó en el centro comercial Ley, la tienda. Ahí escuchamos parte del pánico, la gente corriendo, gritando, algo muy feo. Mucha gente quedó adentro, atrapada, pero por la inhalación del humo, ¿no? Por el envenenamiento de monóxido de carbono. Varias personas tristemente han fallecido y como 40 dices que fueron hospitalizadas también por la inhalación.
2: Sí, por inhalación y por quemaduras también. Afortunadamente no muy, muy feas, muy graves, pero sí de los que estaban inhalando, al parecer 20 de esas personas ya fueron dadas de alta, pues haciendo que los heridos sean ya menos.
0: Qué triste.
2: Pero sí estuvo muy, muy fuerte ese incendio y pues lamentablemente cuando estás dentro no te das cuenta por estar distraído hasta que ya el humo te está afectando. Ya inhalaste porque el monóxido de carbono es inoloro y pues ya.
0: Pero fíjate que no, con ese mendigo madrón sí se dieron cuenta. Yo creo que la gente quedó atrapada porque la gente estaba aventándose al momento de salir. Uh-huh. Y una de las cosas que estoy viendo y tristemente, cuatro han identificado, 1, 2, 3, 4, 5, 6, cuatro mujeres, dos hombres. Aparentemente las mujeres estarían casi en la tercera edad, por lo cual me pone a pensar que quedaron atrapadas con el miedo, se cayeron, algo sucedió ahí de que ya no pudieron salir. Ya las identificaron a las víctimas, descansen en paz las familias y la gente de Los Mochis, la gente de Sinaloa, la gente de México. qué lamentable. Gracias, Edén Muñoz, por también tener el corazón de decir, oigan, pues, ¿cómo voy a ir yo a dar un concierto? Y pues la gente y el pueblo, ¿no? La ciudad de los Mochis, pues pasando por esta tragedia.
2: Exacto. Yo también lo veo como solidaridad con las personas que fallecieron y pues se le agradece ese corazón tan grande, ¿no? Porque bien dice él, o sea, ¿cómo vamos a festejar lo que nos acaba de pasar?
0: Algo muy, muy, muy lamentable que obviamente se tiene que ver quiénes son los responsables, qué fue lo que sucedió. Y bueno, sabemos
2: todavía
0: que
2: está investigando eso.
0: Exactamente, la investigación va a tardar. Sabemos que eso no le va a regresar la vida a las personas, pero aquí tiene que también que haber quien se haga responsable de esta lamentable tragedia.

0: Ella lanzó un desafío a Mark Zuckerberg y a otros magnates, ¿no? A otros millonarios, preguntándoles por qué seguir millonarios. Compartan. Realmente lo que ella está tratando de hacer es hacerles ver que el que tú tengas ganancias es para que ayudes a las personas que no tienen la posibilidad, a que hagas de tu planeta un lugar mejor, todo este tipo de cosas. Y no lo dijo solamente por decirlo. Es por eso que ella se encuentra entre los ángeles de Magda el día de hoy. En esta ocasión, ella donó más de 11 millones de dólares por sus recientes giras a diferentes causas comunitarias como son justicia climática, igualdad alimentaria, acceso a la educación. En este momento en comunidades como Gary, Indiana, pocas, pero se sabe que anteriormente ella ya había donado para vivienda para personas sin hogar, en donde mandó a hacer casas para vagabundos.
1: Sí, sí.
0: En donde era la casita con la cama, ¿no? O sea, no realmente una casa grande, pero como pequeños cuartitos en donde ellos pudieran estar resguardados.
1: Janet Jackson.
0: Y también, sí.
1: Janet Jackson, hay que recordar, ella viene desde abajo, de la pobreza. Su papá, empleado de una fábrica, obrero de una fábrica, su mamá, ama de casa, vivía en una casita con dos recamaritas pequeñitas. El papá y la mamá eran dos recámaras, eran dos recamaritas, eran los Jackson Five, eran cinco, eran seis varones.
0: Más ella.
1: Seis varones, dos niñas, y por ahí se me debe estar escurriendo más. Y todos ahí amontonaditos. Ella sabe lo que es la pobreza. Y ahorita que mencionaste Gary, Indiana, que es aquí donde, desde ahí es donde nacieron todos los Jackson, ¿no? Qué bueno que está regresando a la comunidad y a mucha gente del mundo. Yes.
0: Sí, también ya puso centros médicos gratuitos para personas sin hogar. O sea, realmente ella sabe para qué es el dinero, ¿no? Como dice, pues ella misma lo dijo. No es para acumular riqueza, sino para transformar al mundo.
1: Me gustan. Janet Jackson, ojalá y que logre. ¿Quién sabe qué vaya a pasar con el dueño de Facebook? A lo mejor ella lo retó, pero él así como que, ajá, sí, gracias.
0: Gracias, que todo bien, siguen luchando, ¿no?
1: Un día hay que investigar qué es lo que realmente están haciendo los magnates, que hay muchos magnates. Elon Musk, por muy loco que esté, mucho de su dinero sí va a labor social. Por ahí Mark Zuckerberg, el dueño de Facebook, sé que también parte de las ganancias de Meta, de Facebook, por ahí las va donando a diferentes causas. Muchas veces lo hacen de corazón, otras veces lo hacen porque les regresen en los taxas. Porque lo regresen en las taxas.
0: También,
1: porque es deducible de impuestos. Entonces,
0: no me vas a creer, pero yo por eso cuando en las tiendas grandes te dicen, ¿quieres redondear? No, gracias.
1: No, porque...
0: porque tú redondeas y lo que haces es quitarle a ellos, porque, o sea, lo declaran en los impuestos, pero ¿el quién está pagando ese dinerito?
1: Tú merita. Así pues es. Sí. Pues qué buen corazón de Janet Jackson, la más joven de todos los Jackson. Yo la conocí, tengo una historia con ella, la cual me arrepiento. No me arrepiento.
0: Lo que pasa, oh my goodness.
1: La estaban entrevistando en el estudio de al lado cuando yo trabajaba en Atlanta y nos mandaron un correo de que nadie fuera a buscar a la señorita Jackson, que nadie se le fuera a acercar. Porque obviamente cuando llegaban artistas de repente pues pasaba, los saludabas. Entonces sí dijeron no. En una de esas yo salgo del estudio donde estaba, una radio que se llamaba El Patrón. Voy para el estudio, salgo porque voy al baño. Okay. Yo estaba haciendo show en las mañanas. Voy al baño y de regreso en el pasillo veo que sale con sus dos gorilas, guaruras, Janet Jackson. En el mismo pasillo. Íbamos a pasar de frente. Y yo así de... ¡Oh! Yo no la iba a buscar. Yo iba de regreso a mi estudio y venía Janet Jackson con sus dos guaruras. No traía mi teléfono si no le pido la foto porque lo tenía en el estudio. Y yo nada más así como que... Yo, típico, ¿no? Y yo la vi y yo me vi... Pues a mí me soy muy fanático de los Jackson, ¿no? De Michael, de todos ellos. Y así como que yo...
2: Miss Jackson.
1: La voz me cambió.
2: Miss Jackson.
1: ¿Qué crees que le dije? Solamente le dije Miss Jackson y dos palabras más. ¿Qué crees que le dije?
0: Miss
2: Jackson.
1: No. ¿Qué crees, conociéndome? ¿Qué crees que le dije?
0: ¿O qué crees? No hay papel.
1: No hay papel. No, no, no, no, no hay papel. No vayas al baño porque no hay papel. No. No, no, nada, nada. Le dije
2: Miss Jackson. Mexico loves you.
1: ¿Qué es eso? ¿Qué es? ¿Qué? Gran corazón, gran persona, me cae muy bien. ¿Y qué me dijo?

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0: Deseándote una excelente tardecita. ¡Es viernes! Y le damos la bienvenida a Pedro de la Luz.
1: ¡Ay, ay, ay! ¡Ay, ay, ay! ¡Ay, ay, ay! ¡Ay! ¡Qué bonito es lo bonito, mis queridos amigos!
2: Ay, me equivoqué,
1: tarde.
2: Me equivoqué.
1: De viernes. ¿Qué? ¿Qué? ¿Qué? ¿Qué te pasa?
2: Es que hoy te quería presentar de una manera bonita.
1: Ay, ¿no es así bonito?
2: Diferente.
1: Esto es lo más bonito que me has presentado en todo el show.
2: No. Quería presentarte así como describiendo tu belleza. Siempre describo tu belleza interna, la calidad de persona.
1: La mala interna.
2: Siempre, pero hoy quiero describir lo que es tu belleza carnal. Con ustedes. Con ustedes.
3: Era el rey de chocolate con nariz de
1: ay, la culpa la tengo yo por darte no oportunidad en esta empresa.
2: Y a pesar de ser de dulce, tiene amargo el corazón. ¡Si eres tú!
1: Hey. Buenas tardes, Europa, donde quiera que te encuentres. Magda, qué bonito te ves el día de hoy. Qué bonita que te
4: casi,
1: qué bonita
4: casi vestimenta. Que nos uniformamos.
1: Ey, ahora venimos de rojo. A esa de rojo yo le digo rojo. Hola. Ey, también a mí sí, díganme lo que quieran. Buenas tardes, mi querido Oscar, qué bonito te ves también tú. Te ves muy jovial,
2: muy amable.
1: Te ves muy así, muy, no sé, te ves, tienes un no sé qué sé yo. Es más, me dan ganas de darte un beso. Ven para acá.
2: Es
1: ven,
2: la
1: ven,
2: cruda ven, desvelada.
1: Ay, ando contento el día de hoy. Ahora a ti no te das el beso, Magda.
2: Traigo cruda,
1: te voy a dar.
4: No,
1: nada,
2: la que usted, traigo la que a usted le encanta, maestro.
1: ¿Todavía?
2: Ya, a usted que le encanta la cruda, yo traigo una cruda de desvelada. Uf.
1: ¿Sí?
2: Oh, pero aquí andamos, gracias a Dios,
1: mira. No aguantas nada. Magda, déjame besar tu hermosa mano. Eres una princesa.
4: No me bajes de nivel.
1: Eres una princesa de este rey de chocolate. No, aquí va a ser princesa.
4: O sea, por favor, ahora sí ya.
2: La princesa caramelo. Bueno,
1: y acá hay nuestro Oscar, nuestro lacayo, el Oscar.
2: Sí, yo sí, ese sí, ya sabes, lo más bajo que haya. Pero bueno, feliz tarde para ti, Pedro, feliz tarde, Magda. Tú que estás escuchando, por favor, maneja con mucho cuidado este fin de semana. Es el fin de semana del Día de las Jefecitas, el fin de semana del Día de las Madres. Hoy es una doble casualidad porque en México se celebra el 10 de mayo, que es el domingo, el Día de las Madres. Y aquí en los Estados Unidos y varios países de Latinoamérica se festeja el segundo domingo de mayo.
4: Domingo.
2: Que va a caer en 10. Entonces, recomendación, cuídense mucho, manejen con cuidado. Si se avientan sus traguitos coquetos, si toman no manejen, bien importante. Va a haber, obviamente, que este fin de semana, a pesar de que es el fin de semana de las mamás, hay operativos también para detectar a conductores que están manejando imposibilitados bajo la influencia, así lo dejamos, así es que cuídense mucho, Tere, por favor. Bueno, un mensaje que le tengas para las mamás, Pedro de la Luz.
1: Claro que sí. Quiero agradecer en especial a todas las mamás a todas las personas que tuvieron la fortuna de tener una mamá como la mía. Mi mamá me cuidaba tanto desde niño que yo cuando tenía como 12, 13 años, yo ya compraba mis caguamas. Y mi mamá se las tomaba todas para evitar que yo fuera un borracho. Ella se ponía briaga por mí. Cuando tenía 15 años, empezaba yo a tomar mis alcoholitos y todo, pero mi madre, tan linda, hermosa, siempre decía, presta para acá, tú no, estás muy chavo. Y fue donde entonces entendí, el día cuando me dijo, mijo, ando bien crudo, chécate de tus caguamas que compraste en el refrigerador y tráeme dos. Abrí el refrigerador y, oh sorpresa, tuve que exclamar, ¡madre! Solo hay una.
4: Bravo.
2: Bravo.
1: No, qué compañeros tengo, wow. Me caí.
2: Bravo, wow.
1: Anuncio importante a la comunidad. Necesito dos nuevos compañeros locutores que quieran hacer la aplicación. Háganla, por favor, aquí en la Mega.
2: Y mira, y a tu anuncio que acabas de dar, le vamos a dedicar este poema también.
5: A ver. A la madre. Ay, qué lindo. Hoy en su día le canto con alegría, brindando y festejando con agüita de sandía. Madre, por mí estuviste puje y puje todo un día. Te quedaron las caderas muy chuecas y muy vencidas. Es por eso, madre mía, que te recito en tu día.
2: A la madre.
1: El Oscarín cuando estaba chiquillo.
2: Magda, unas palabras para las jefecitas.
6: No.
2: Okay.
6: A mí no me hables, no me hagas hablar de mi jefecita porque me pongo a llorar.
2: No nos hables de la tuya, pero mándale un deseo a las demás.
6: Ah, para las a las demás. No, la verdad, les deseo de todo corazón que se la pasen bien bonito en compañía de su familia, sí, de todos sus hijos. Y pues que el marido también les dé regalito, aunque no seas la mamá del marido, que también les den regalito.
2: Ay,
6: porque luego
2: ay, ay,
1: que
2: tenías
1: que salir,
2: que voy a sacar.
1: O sea, pero la culpa sí, la tienes tú, Oscar.
2: Ahora sí que la culpa la tengo yo por dar la palabra. La que pase la interesada de Magda.
1: Oscar, ¿puedes decir algo a las mamás?
2: Hola, saludos. Oigan, no, más adelante el rincón de Pedro de la Luz. Va, este Día de la Madre vamos a hacer una gran promoción aquí en el Jalapeño Enterprises, en donde vamos a poner a Pedro de la Luz con un pañal, un arco, una flecha, y lo vamos a rifar. Y su moño de Cupido.
6: Es Cupido.
2: ¿Cómo que es Cupido? O sea, Pedro es Cupido. No le digas así.
1: Que es Cupido.
2: Ah, como que Pedro es Cupido.
6: ¿Y eso qué tiene que ver con la mamá? Es para el Día de las Madres, para el 14 de febrero.
2: Pues bueno, a las mamás que están en búsqueda de amor, que no les llegó Cupido, vamos a rifar a Pedro.
1: Ah, no, sí, me gusta la idea. 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
2: Más adelante, el rincón de Pedro de la Luz.
1: Así es. Vamos a hablar un poquito porque es viernes de Fruti Delicioso. ¡Hoy! Atención, si usted está en esta situación, relación abierta, ¿qué es? ¿Es recomendable? ¿Libertad emocional o acaso es una crisis del compromiso? Quédese con nosotros, lo platicamos en un minutito más, aquí en el Jalapeño.
2: En los estudios, nada estudiados, Magda.
1: Y sin entender.
6: Y yo les traigo un estudio que te dice cuáles son los beneficios de ser agradecido.
2: Beneficios de ser agradecido. Uy, ahí te hablan, Pedro, te lo van a dedicar. Esto y mucho más, Jalapeño.
1: A ver si es cierto.
7: ¡Amá, solo hay una!
2: ¿Una qué? ¿Una caguama?
7: ¡Una caguama!

0: Te deseamos un feliz viernes. Este es el jalapeño. Muchísimas gracias, gracias, gracias, gracias. Hay un video que está circulando en las redes sociales y que tiene mucha gente preocupada. Ya se los habíamos prometido desde hace rato. ¿Alguna vez han ido a una excursión a algún lugar? Bueno, han ido a visitar un lugar y de repente toman una excursión y los llevan a conocer que la ruina, que la basílica, que el bosque, que la playa, que las ruinas mayas, no sé.
1: Sí. A mí sí me llevaron, pero ahí en California, cuando fui a Los Ángeles, me subieron al camioncito al y ahí mecánico. Nos iban diciendo, no, bueno, fuera, pero no. Nos iban llevando y nos iban diciendo, no, pues de este lado está la casa de tal famoso, de este lado está esto, otro, de y así, pero fue un tour en un camioncito.
0: ¿Corriste algún riesgo, Magda? ¿Hubo algo así que tú digas, ay, eso estuvo feo?
1: No, todo muy bonito.
0: Pedro, ¿tú has estado en un tour guiado en algún lugar? ¿Tú que has recorrido el mundo entero?
2: Claro que sí. Una vez estuve en un pueblito donde decían que los arroyos, de hecho se llamaba como los un nombre de árboles grandototes, el Sabinal. Y llegamos y nosotros íbamos en excursión del grupo del coro de la iglesia, y vamos a, entre ellas las muchachas, pues que estaban muy guapas. Pues nos vimos en peligro cuando nos dijeron, vamos a darles un tour, que no sé qué, que esto y que el otro. Y ya por allá nos aventaron y allá nos dejaron. Y dejaron a las muchachas solas, porque era gente mucho, muy mala. Y sí, tuvimos mucho miedo por ellas.
0: ¿Por qué?
2: Porque no te digo que llegamos y nos aventaron un tour que por acá, que no sé qué, como una caminata, y okay, luego llegaron unos vatos en caballo y con unas muchachas, y nosotros nos quedaron así, ay, ya no quieren una vuelta. Se llevaron a dos de nuestras compañeras.
0: Pero eran, se veían raros los vatos.
2: No, rancheritos ahí de, o sea, con respeto, rancheritos del pueblo, de ranchito, pues, del rancho. Pero no,
0: pues le estaban dando el VIP, my friend.
2: Pues sí, pero hasta el día siguiente.
0: Ah, ¿pero regresaron contentas?
2: Mucho, mucho.
0: Bueno, esto no estuvo tan lindo. Esto que les voy a platicar sale desde el África y ya son varios medios internacionales que lo están reportando. En África había una expedición y en una excursión donde la mayoría de estos viajeros, de estos turistas de origen chino estaban ahí, estaban caminando en una parte de la jungla, un tour guiado. Cuando de repente se aparecieron miembros de una tribu local, aborigen, se puede llamar un aborigen, de esos que viven lejos de la sociedad, armados con lanzas, y estuvieron acechándolos hasta el momento donde tomaron a una de las turistas de rehén y la secuestraron.
2: No manches.
0: Mira, esto fue lo que pasó. Este es el video que está circulando en las redes. Ellos piensan que se trataba como parte del show, como que iba incluido dentro del
2: tour,
0: el paquete dentro del tour. Pero no. Estos cuates se ve que van encuerados, solamente como con sus atuendos hechos de hojas, pintados de manera tribal, como se le llama. Pero ellos llevan sus lanzas, se las acechan a todos los turistas. Esto está de miedo. Y hasta que toman a una de ellas y se la llevan.
2: Mira, ¿en serio?
0: Este grupo chino que fue de excursión a este manglar en África se encontró con una tribu local salvaje. Hasta el momento no se sabe si ya encontraron a la chica que
2: se secuestraron. ¿Eran bastantes o qué? O las personas que más que iban en el tour no pudieron hacer nada, ¿o qué onda?
0: ¡Estos vatos llevaban lanzas!
2: Pues sí, ¿pero eso qué? O sea, es que mira, honestamente, mi Oscar, por ejemplo, vamos tú y
0: uno,
2: yo.
0: Dos, tres, no, ya.
2: Vamos tú y yo con Magda. Se nos aparece así una tribu. Mínimo, sí la hacemos de todos. Si quieren llevar a la Magda.
0: Es más fácil que Magda nos defienda a nosotros que nosotros a ella. De tú y yo no sé.
2: Tienes razón. Tenemos una Magda y no dudaremos en usarla.
0: Exactamente.
2: Si se acercan.
0: Sí. Venimos armados. Qué feo caso, sí, ojalá que encuentren a esta muchacha. El video se está viralizando mucho. Si tengo oportunidad, se los vamos a compartir ahí en las redes. Está protegido, no me lo he podido piratear todavía. Pero si es así, se los podemos compartir. Pero imagínate, ¿qué harías tú en una situación de estas? ¿Alguna vez has estado en un lugar y te ha pasado algo similar? ¡Qué miedo, mano!
2: ¡Qué feo!
0: Magda, la verdad que sí. ¿Cómo nos hubieras defendido?

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0: Llega el momento de irnos con los estudios no tan estudiados
1: e incomprensibles.
2: Y el día de hoy les vengo a hablar sobre el agradecimiento, ya que hay diferentes estudios que afirman que la gratitud constante puede ayudarte significativamente, no solamente en tu salud física, sino también mental y en tus relaciones intrapersonales. Según los beneficios probados ya científicamente, son salud física y mental, porque las personas que agradecen reportan menos síntomas de enfermedades y son más felices, manejan de mejor manera el estrés y tienen mejores relaciones sociales, porque la gratitud va a fortalecer los vínculos afectivos, aumentando la empatía, reduciendo la agresividad. Además, algo que me encanta a mí, mejor descanso. Científicamente se ha comprobado que las personas que practican la gratitud duermen mucho mejor. Así es que si tú quieres saber cómo cultivar el agradecimiento, ahí te va. Hay personas que tienen un diario y apuntan lo que hacen durante el día. Pero es recomendable, tengas o no tengas diario, que pongas por lo menos una cosa por lo cual estás agradecida diariamente en tu diario. Por ejemplo, el día de hoy en el trabajo me recibieron con una sonrisa, como un ejemplo. Además, también te recomiendan reconocer activamente a las personas que te ayudan. Por ejemplo, Oscar, muchas gracias por haberme ayudado a mejorar mis imágenes, mis fotografías con el chat GPT.
1: Ay, no.
2: Es un ejemplo.
0: La culpa la tengo yo.
1: Sí, la culpa la tienes tú, Oscar. Ahí andas.
2: Y otro ejemplo.
0: He creado un monstruo.
2: Gracias, Pedrito, por haberle dicho a tu papá que me diera trabajo, aunque no tenga experiencia.
1: O sea, por cierto,
2: ese tipo, agradecer activamente a las personas que te han ayudado.
1: Veas que arrepentida.
2: Además, pero pobrecito. Pero tú dile que me porto bien. Y también es muy importante el cambio de enfoque. O sea, en tu día a día tú tienes situaciones, por ejemplo, se te ponchó una llanta. Y en vez de decir, híjole, se me ponchó la llanta, esto está horrible, que no sé qué, y ahora qué voy a hacer, gracias a Dios tienes carro. Entonces tienes que cambiarle el enfoque. Sí, se te ponchó la llanta, pero traes un teléfono celular en el cual puedes hablarle a la grúa o al mecánico. O sea, de tus situaciones malas, saca lo positivo. Y eso te va a ayudar en tu salud espiritual. Como antídoto contra el egoísmo, la queja, y permitiendo reconocer las bendiciones recibidas. He dicho.
0: Gracias.
2: De nada.
1: Gracias. Ay, qué bueno que... Gracias porque acabó.
0: Gracias.
1: Gracias porque hoy yo me tenía harto.
0: Gracias. ¿Así?
2: Ay, Dios mío.
0: ¿Así tenemos que hacerle?
2: Sí, así. Gracias. Así, por favor.
0: Magda.
2: Agradezcan.
0: Okay. Magda.
2: Sí, dime.
0: Gracias.
2: De nada.
0: Me encanta.
2: Ya te sientes feliz, ahora sí. Uf. Por estar agradeciendo. Por
0: gracias.
2: Mi compañía aquí, mi trabajo y todo.
1: La neta, no.
2: Ay, qué gachito.
0: Si te hace sentir mejor, sí.
2: Ok.
0: Aunque sea de dientes para afuera. ¡Los estudios! Hoy sí lo estudió. Hoy no puedo decir nada malo. Hoy sí estudió.

0: Buenos días, buenas tardes, depende de donde usted esté escuchando este super programa cómico, mágico y vergonzoso, El Jalapeño. Hoy te doy la bienvenida a mis queridos compañeros, que lejos de lejos de quererlos allá, los quiero acá. Pasen, por favor, mi querida Magda. Bienvenido, Oscar, por favor.
1: Gracias, gracias.
0: Toma el asiento, interpreta magistralmente el piano como tú lo sueles hacer normalmente en este segmento carísimo, por cierto. Y échale ganitas, porque si no, al otro me traigo a la Sinfónica Nacional de México, ¿eh?
2: Gracias, maestro.
0: Esto es El Rincón. Y hoy vamos a tocar un pequeño tema que hace algunos años, estarán de acuerdo conmigo, parecía prohibido. Un tema entre parejas que, bueno, pues era causaba mucho escándalo, causaba muchas reacciones, que las cuales decían, es que esto no está bien. Hablo ni nada más ni nada menos que de las relaciones abiertas, que en estos días es muy común en nuestra sociedad. Relaciones abiertas, libertad emocional, crisis del compromiso. Esto en todas partes ahora se está dando a conocer, se está tal vez incluso hasta presumiendo en redes sociales, en podcast se habla de esto, en series, en novelas, películas, en fin. Dentro de muchas parejas, ahí sí vamos a hablar de algo. Relaciones abiertas, ¿qué son? ¿Una evolución en la forma de amar? ¿Acaso las relaciones abiertas? ¿Acaso son una señal de libertad emocional? ¿O acaso será que simple y sencillamente ya nos vale gorro lo que antes nuestros abuelos veían mal? Quédese conmigo, por favor. Vamos a analizarlo. Primero, vamos a aclarar algo importante, mis queridos amigos y también ustedes dos compañeros. Una relación abierta no es lo mismo que una infidelidad. ¿Ok? Vamos aclarando puntos. La diferencia principal es el acuerdo. Una relación abierta está hecha con un común acuerdo. Ambas personas saben y aceptan que pueden existir vínculos o encuentros con otras personas. Así es, por eso no hay infidelidad. Aunque escuché un pujido que... Perdón. Fue otra persona que se atravesó por aquí. Y aquí aparecen tres palabras claves, mis queridos amigos. La comunicación, consentimiento y también límites. Porque muchos piensan que esto es un libertinaje. Quienes practican este tipo de relaciones dicen que no se trata de engañar, sino de hablarnos honestamente y de vivir plenamente estas placeres carnales. Y esto pues cambia completamente la conversación. Pero ¿por qué ya no es un tabú? Hace, por ejemplo, algún tiempo, digamos que nos gusta, 20, 30 años, hablar de esto podía reducir incluso reputaciones. Ay, mira, yo estoy en una relación abierta cuando todo el mundo está con su pareja y son monógamos, en fin. Era como que te bajaba la reputación entre la sociedad. Hoy este tema aparece incluso hasta en TikTok. De forma de broma, se han dado cuenta que pasa un chavo y luego se va con otro y adiós mi amor y viene el otro y total, y no pasa nada. ¿Por qué cambió tanto, mis queridos amigos? ¿Por qué las nuevas generaciones comenzaron a cuestionar muchas ideas tradicionales sobre la palabra y sentimiento llamado amor? ¿Por qué? Por ejemplo, que una sola persona debe satisfacer todas tus necesidades emocionales, ¿acaso eso es verdad? ¿Que los celos son prueba de amor? ¿O que la exclusividad garantiza la felicidad? Ese es de lo que estamos hablando y por eso nos incomodan las relaciones abiertas, porque seamos honestos, las relaciones no tradicionales, estas no son del día de hoy, ya sean de antaños, de nuestros abuelitos. La diferencia es que ahora la gente lo dice públicamente. ¿Están de acuerdo con eso, amigos, que las relaciones abiertas han existido desde hace mucho tiempo?
2: Puede que hayan existido, maestro, pero el día de hoy son... Antes a lo mejor existían, pero así bajita la mano. Y ahora ya las hacen públicas.
0: No lo daban a conocer tanto y bueno, pues porque vamos perdiendo tal vez el miedo al que dirán, no sé a qué se trate. Pero en fin, aquí lo importante, mis queridos amigos, que esto, pues, que no sea una moda o una evolución o qué será. Las relaciones abiertas son una evolución social. Es lo que los psicólogos y los que saben de este tema lo han analizado. Es simplemente una evolución o una moda impulsada por las redes sociales, tal vez, porque hoy pareciera que todo debe ser para todas las personas, en este momento no todas, algunas, perdón, aclaro, para muchas personas pareciera que esto debe ser libre, flexible, sin etiquetas, sin obligaciones y simplemente, llanamente, ser felices. Algunos críticos dicen, estamos romantizando el miedo al compromiso, romantizando el miedo al compromiso. Mientras otros que dicen, no, simplemente nos estamos dejando de fingir, porque muchos en la actualidad están aceptando que no son felices con su pareja. Dicho sea, aquí es donde entra mi pregunta. ¿En serio estamos preparados para hablar honestamente sobre lo que realmente queremos en el amor? Porque al final, mis queridos amigos, recordemos que hay parejas cerradas que viven llenas de mentiras, eso también es muy verdad. Y también hay parejas abiertas que funcionan con absoluta honestidad y ellos dicen y aseguran que son incluso más felices. ¿El amor cambió? Es otra pregunta que te hago. ¿Las relaciones cambiaron? Y nos guste o no, la conversación está en la mesa y me retiro lentamente.
2: Maestro, ¿usted le gustaría una relación abierta? ¿Estar en una, tener una o ya está en una?
0: No, fíjate que honestamente no sé si estoy preparado, entonces yo creo que todavía no.
2: Entonces, ¿no le gustan abiertas?
0: O sea, sí, pero no. O sea, ¿de qué estamos hablando?
2: De las relaciones.
0: Ya no entendí yo. De las relaciones, sí, es cierto. Ah, perdón, queridos amigos. Sí, de las relaciones.
2: Maestro.
0: Sí.
2: En este tema solamente hay de dos sopas. Solamente hay dos opciones. ¿Usted es team relación abierta? ¿Sí o no?
0: Sí.
2: Preparado. ¿Ustedes tienen relaciones abiertas?
0: Me diste. Ok, tiene razón. No, tiene razón. No.
2: Aplausos para usted. Entonces, ustedes. Bravo. Team. Que le pongan los cachos.
0: A ver, espérame, ya no entendí. Explícame.
2: Pues que si no acepta, le van a poner los cuernos, maestro.

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1: Deseándote una excelente tarde. Estamos iniciando una hora más aquí en El Jalapeño.
2: ¿Qué te pasa?
1: ¿Qué es eso?
3: Es que dijeron menos dramas y más caguamas. Yo dije, Simón, hasta que alguien me entendió. Ay, Diosito, gracias por lo que dijo Magda. Queda gracias por todo.
1: ¿Podrías repetirnos ese, no sé si llamarle grito, esa porra, ese... Cuando empecé a escuchar ese ruido, empecé a checar todos los equipos aquí porque pensé que se estaba metiendo un ruido de algo extraño. Ahí está, es Pedro de la Luz y ese sonido es otra vez.
2: ¡No! ¡No, no, no, no!
1: Ese sonido que están escuchando es el, se le llama el canto de aparamiento de los burros. Por cierto... Como dice Pedro de la Luz, el que... Tú que sabes del amor, tú que nunca has besado un burro. Eso lo dice Pedro de la Luz.
3: ¿Tú qué vas a saber del amor si nunca has estado a solas con una borrega?
1: Tú dijiste un burro. Tú dijiste un burro.
3: Se me había dado los burritos también.
1: Y tú también. Bueno, el día de hoy, día 8 de mayo, hoy es el Día Mundial... del burro. ¿Cómo se aparean los burros? A ver, el canto, cuenta. El canto, ¿cómo se llama el canto? Sí. Hazle. El canto. Sí, ahí está. Así exactamente. Qué bien sabes, ¿eh? Tenemos a nuestro zoólogo de cabecera aquí. Pedro de la Luz. ¿Qué nos puedes decir del burro?
3: El burro es un animalito muy noble, muy lindo, muy bonito, muy... Ay, saludos a mi burrito Panfleto. ¿Cómo lo extraño? Así se llamaba mi burrito.
1: ¿Panfleto?
3: Me lo regaló mi abuelito. Ya, pero sí, es todo lo que te puedo decir. Son para amarse y para que te amen una y otra vez.
2: Ah. Anda.
3: Cargan por ti las ramas de ahí, como son ustedes mal pensados, que hacen, son elementos,
2: no, sí,
3: de carga,
2: no,
3: y son muy nobles, Eso sí, no los hagas enojar, porque sí son bien bravos los mendigos. Además te llegan a morder y no te sueltan, peor que un perrito.
2: ¿Qué? ¿Se traban? ¿Son de los que se traban?
3: Sí, no te sueltan. Wow. No se traban, pero no quieren soltarte.
1: No, o sea, ten cuidado con el burro, ¿eh?
3: Sí, ten cuidado que no te vaya a morder un burro, porque no, ya no te suelta y va a ser de ti lo que quiera. No, menos. Día del burro, cuéntanos.
1: Día Mundial del Burro. Una muestra de respeto hacia uno de los animales más longevos y respetables de la familia de los equidos. A lo largo de la historia ha servido en todo el mundo como montura y bestia de carga. En algunos de los terrenos más difíciles y climas más adversos. Haciéndolo siempre con orgullo y resistencia. En Aguascalientes, de las mejores compañías. Y damos de compañía.
3: Saludos a Aguascalientes.
1: Saludos a los hidrocálidos. Así como Pedro de la Luz.
3: Allá de
1: que se iban allá a la nopalera con los burros y nada más escuchaba.
2: Eso no te sale, último. No te sale.
3: Eso ya era el último. ¿Cómo? Estás como que ya te cansabas.
1: ¿Cómo era? Mira. Ya entiendo el por qué Pedro de la Luz cada verano tiene que ir. O no, cada primavera tiene que ir para allá, para Aguascalientes.
3: ¡Ey! Le compro mi boleto ya, por cierto. Ay. Para irme como.
1: Allí en las nopaleras. ¡Oh!
3: Voy a entrar como Pedro por su casa.
1: Oh,
3: a
1: saludos.
3: Aguascalientes.
1: Amen a un burro.
3: Hey.
1: Saludos. Y el marido no cuenta.
3: Adopten a uno. Adopten un burrito. Se lo recomendamos.
1: Más adelante vamos a regresar con las noticias locas.
2: Locas.
1: Locas.
2: Yo les voy a hablar de un hombre que creó una novia virtual para ponerla a trabajar y que lo mantuviera.
1: ¡A la torre!
3: Mi héroe, me pasa su foto. Yo les voy a platicar, si se quedan con nosotros, de una mujer, un rescate casi imposible. La encontraron afortunadamente, pero no van a creer por qué no daban con ella.
1: Un rescate casi imposible. Lo vamos a estar platicando más adelantito en las noticias locas. Y también vamos a regresar. Bueno, yo en las noticias locas les voy a platicar la historia de una maestra de kinder que todas las mamás están pidiendo su renuncia.
3: Ay, ya sé.
1: Porque esta maestra es una superhéroe. Pero ¿por qué? Eso viene en las noticias locas. También vamos a regresar con algo. ¿Ustedes creen que haya distractores en la política? Que de repente hay una noticia bien caliente y que digan, ¡ay! La gente está preguntando mucho por los archivos, y del precio de la gasolina. Déjame, voy a aventarles esta noticia para engañarlos un rato. ¿Creen que exista eso?
2: Sí. Nah. Sí, yo creo que, y no nada más aquí, en todos los gobiernos, me imagino yo. Nah.
1: En todos, ¿no? Por ejemplo, en México ha llegado a pasar también, ¿no? De que hay que... ¡Ay, la gente está bien prendida que desaparecimos a los estudiantes de Ayotzinapa! ¡Vamos a mandarles que agarramos al Chapo! ¡Órale! ¿No?
3: Claro que no, eso no existe, hombre. Ustedes también que se
1: creen. ¿Tú crees que no? Bueno.
3: Claro que no.
2: Y peor aún, les llevan sus conciertitos gratis.
1: Pero vamos a regresar con esto, porque al parecer, con tantas cosas que están pasando en Estados Unidos, nos acaban de aventar una croqueta, una noticia para que nos distraigamos. Desclasifican información aquí en Estados Unidos de los objetos voladores no identificados y de la vida alienígena.
3: En la jefa.
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0: ¿Será que el gobierno, cuando está bien metido en algo como el precio de la gasolina, como los archivos que no quieren desclasificar, etcétera, etcétera, ay, que todo va subiendo, que la guerra, nos avientan un huesito, una croqueta, una cortina de humo? Pedro de la Luz dice que no, Magda dice que posiblemente sí sea así. Nos acaban de aventar esta croqueta, que honestamente a mí no se me olvida todo lo demás, no se me olvida que la gasolina está cara, que los precios están subiendo de todo, que carne voy a volver a comer no sé cuándo, pero esto está bueno. Porque el gobierno de los Estados Unidos acaba de desclasificar los expedientes de los objetos voladores no identificados y de la aparente vida alienígena. ¿Ustedes creen? Esto a mí me llama la atención, esto a mí me gusta, este chisme a mí me gusta. Yo quiero saber de ovnis, qué onda, qué rollo con ese bimbollo. ¿Creen en la vida extraterrestre, Magda?
1: Pues la verdad que estoy indecisa, porque la verdad dicen por ahí que hasta no ver no creer, pero hablan tanto de esto que pues tengo mis dudas.
0: ¿Pedro?
2: Claro que existen, claro que sí, yo vi dos naves.
1: ¿Cómo?
2: ¿En serio? En el cielo, yo me tocó ver dos naves.
0: ¿Dónde fue esto?
1: ¿En serio?
2: Aquí en Indiana,
0: ¿En Indiana te tocó?
2: En Indiana iba, cuando yo trabajaba allá en Indiana, iba volteando para arriba, me iba quedando dormido en el carro y de pronto vi algo brilloso y ¡zum! Hizo una dejó una huellita así como una estela, como de humo, como si fuera de humo blanco, en forma de curva y ¡fum!
0: No pudo haber sido alguna otra cosa, helicóptero.
2: No, porque estaba estática. Oh. Estaba estática y de pronto así.
0: A mí me tocó ver algo que creo que eran ovnis. Y mi familia es del Estado de México y de Morelos. Entonces, yendo, tú debes de conocer bien, Magda, del Distrito Federal, yendo para Cuernavaca, hay varias zonas en donde la actividad de supuestos objetos voladores no identificados es más fuerte, es más activa.
1: Dicen que en la Marquesa hay mucho.
0: No me tocó en la Marquesa, pero me tocó allá para Morelos. Me tocó en Morelos y me tocó ver algo así bien, bien extraño, lo que pudiera haber sido un ovni, como dice Pedro, como que objeto estático, moviéndose un lado a otro, y de repente moviéndose para la izquierda, para la derecha, y ¡fum! Y desapareció.
2: ¿Sí?
0: Y,
2: ¿Ves?
0: Sí, sí, sí, muchos años atrás. Entonces, me llama mucho la atención lo de los objetos voladores no identificados. Con el paso del tiempo y cosas así, te vas enterando de muchas otras historias. Por ejemplo, en California hay una montaña que se llama el Monte Shasta. Googleenlo. Mont Shasta. Shasta. Supuestamente en estas montañas tú puedes subir caminando. Te vas en la maleza y empiezas a subir, pero no subes y nunca llegas a la cima. Nunca llegas a la cima. A menos que los habitantes del Monte Shasta te lo permitan. ¿Quiénes son los habitantes? Dicen que en la punta del Monte Shasta hay un cráter y adentro de ese cráter viven comunidades alienígenas. Eso es lo que dicen y lo pueden googlear. Y solamente a ciertas personas les permiten que lleguen. Y es de que, exactamente, la gente puede subir y se te pueden complicar el viaje. Como que te bloquean, como que te avientan lluvia, como que, exacto. Y esa es una de tantas historias y tantas cosas que puede ser. Bueno, el gobierno de los Estados Unidos acaba de desclasificar una serie de archivos nunca antes vistos y acaban de publicar imágenes y videos de lo que, a voz de los expertos, serían ovnis. Objetos voladores no identificados y con la forma de platillo. Así como los pinta, ¿no? Como un platito. Como
2: los típicos que conocemos.
0: Como los típicos. El pueblo estadounidense ahora va a poder acceder al instante a los archivos desclasificados del gobierno federal sobre estos objetos voladores. Así lo escribió el Departamento de Seguridad en su cuenta de X, refiriéndose a los fenómenos anómalos no identificados. Todas estas fotos y videos ya son de origen público. Si tienes tiempo libre, puedes entrar, puedes verlos, y todo esto no son truqueados, son los archivos que tenía guardado el gobierno.
1: Ay, mi hijo ahora se va a tardar media hora más en el baño.
0: Ah, tu hijo le gusta eso, ¿verdad?
1: Sí.
0: Pues mira,
1: sí,
0: te
1: voy a decir. Ay, mi madre. Sí, quiere mucho en eso.
2: Le digo. Dile. Que su hijo tarda en el baño por otra cosa.
0: Exacto.
1: Cachitos.
0: Y especial.
1: Por si se tarda ahora, imagínate con esto.
0: Sí, sí, sí. ¿Y cómo puedes comprobarlo si las toallas están rasposas y ya no están suavecitas? Exactamente.
2: Sale sudando y con hojitas de huevo cocido.
1: Ay, Dios mío.
0: Bueno, entonces, esto es lo que está pasando. Si a ti te gusta esto de la vida alienígena, secretos sobre los ovnis, pues la administración de Donald Trump está desclasificando estos expedientes de manera histórica, y se sabe que en los días y semanas por venir van a empezar a sacar más y más y más y más fotos, más videos, más expedientes, más tipos de avistamientos, y posiblemente a lo que yo lo que quisiera saber, si en los años 70 o 50, no sé cuándo fue, si es cierto que tumbaron unos ovnis y llegaron ahí y los pescaron y los tienen guardados.
2: Yo creo, ¿será? Que no los tumbaron, más bien se cayeron.
0: ¿Tú crees?
2: Si ahorita no los pueden tumbar con esa tecnología, antes con esos avancitos.
1: Imagínate,
2: menos.
1: No, pues sí.
2: Entonces yo pienso que se hayan accidentado, eso sí lo creo. Que los hayan tumbado, muy difícil de creer.
0: Bueno, pues ahí está. ¿Será que nos están dando una galletita? ¿Será que quieren que nos distraigamos con esto de los ovnis, en lo que ellos hacen otra cosa?
1: ¿Hicieron cambio de expedientes?
0: ¡Ey! ¿No quieren que salgan los del pedófilo de la isla?
1: Te cambio estos por estos otros.
0: Sí, miren, para que dejen de hablar de los expedientes de la isla, dales expedientes de otro tipo de marcianos.
2: ¿Cómo amanecerá el kilo de jitomate mañana?
0: Ay, no lo sé, my friend. No le digas a Magda sobre la gasolina.

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0: Llega el momento de irnos con las noticias locas.
1: Locas.
2: Locas.
1: Y yo les vengo a hablar de un hombre allá en Austin, Texas.
0: ¿Un hombre en dónde?
1: Ay, bueno, un joven, tiene 21 años, pero pues ya es mayor de edad, ya es hombre, ¿no?
0: Ya es cancha reglamentaria, ¿dónde?
1: En Austin, Texas.
0: Ay, ya alcanza el fiebre.
1: Este muchacho, realmente me sorprendió. Porque creó, con ayuda de la inteligencia artificial, una novia llamada Maya. Hermosísima, hermosísima la mujer, rubia, ojo de color, bella ella, con todo el cuerpo perfecto. Ajá. Y la puso a trabajar.
0: O sea, no la quería para hacerle compañía, no la quería para hacerle caricias, ni cariñitos, ni platicar. La quería para que lo mantuviera.
1: Para que lo mantenga. Y le puso su OnlyFans.
0: No.
1: Sí, le puso su OnlyFans a esta noviecita de nombre Maya, que creó usando sus herramientas de inteligencia artificial. ¿Vas a creer que en el primer mes que la puso a trabajar había logrado juntar $43,000 en el primer mes? Tenía más de 1,200 suscriptores. ¿Cómo ves? Y bueno, pues para mí eso es algo completamente loco, ¿no? Porque si la persona que está física ahí a veces no hace ni $2,000 en un mes.
0: Pero espérate.
1: Ahora esta, me espero.
0: No es un robot.
1: No.
0: Es solamente inteligencia artificial. O sea, solamente agarró. Wow.
1: Sí, porque no es un robot. O sea, no es un robot que puede tener contacto físico ni nada. Simple y sencillamente está en la inteligencia. ¿Y qué es lo que pasa? Que se suscriben a su página y pues él, con la misma inteligencia artificial, crea sus fotos, sus videos o todo lo que necesita para estar cobrando.
0: Eso de la inteligencia artificial está súper canijo, porque hay ya muchas plataformas y están desarrollando más y más y más y más. Yo tengo una inteligencia artificial. Digo, yo no la ocupo con fines malévolos, ¿verdad? Pero esta inteligencia artificial, yo puedo poner una foto tuya, mía o de alguien, o la gente que sea, y puedo hacer que esa imagen, para empezar, le puedo poner la vestimenta que yo quiera o quitarle toda la vestimenta que yo quiera. Puedo ponerlo en situaciones y hasta crear videos. Y eso es lo que están haciendo con esta inteligencia artificial. Este cuate está creando videos con esta muchacha ficticia y pues la gente está pagando. Inteligente el vato,
1: está pagando. Se dice que uno de los suscriptores ha pagado $2,000 en un mes.
3: ¿Qué son sus actores?
1: Él solo.
3: ¿Qué son sus actores?
1: Suscriptores.
3: Ah, suscriptores. Ah, perdón.
1: Esa cosa. Ah. Sí. ¿Cómo ves? O sea, es algo así como que sorprendente, ¿no? Porque alguien que ni siquiera existe en verdad está ganando tanto dinero.
0: Eso de la inteligencia artificial está bien canijo si lo usan de mala manera. Pero este cuate bastante inteligente, ¿eh? Muy bien, pues ya va a salirse de chambear, yo creo, con esto. O a lo mejor va a crear algún ejército de... Yo sé que no es la primera persona que hace esto. Hay muchas páginas de personalidades, blogueros, tiktokeros, youtuberos, que no existen, que son inteligencias artificiales, pero pues se ven tan reales que la gente ni cuenta se da.
1: Pues sí, este es el caso de Maya, una de las OnlyFans que ha hecho bastante dinero.
0: ¡Noticias locas!
1: ¡Locas!
3: Locas.
0: Del día de hoy. Oh, dale, Pedro Eralos.
3: Sí, yo no voy a ser tan extenso.
0: Por favor.
3: Ahí les va. Sí. 96 horas más cortas que las de la noticia de Magda. 96 horas buscando a un bombón a una mujer suculenta, a una mamacita, así como dice la Magda que estaba la Maya. Resulta que de pronto, de buenas a primeras, esta mujer joven de 28 años no apareció en el primer día de su casa. Le dijeron las autoridades mexicanas, como siempre dicen, tiene que pasar 48 horas para demostrar, bueno, para poder considerar que pues ya podemos actuar, porque puede que regrese sola, no se preocupe, señora. Y la señora, ¡ay! Yo lo voy a hacer por ustedes, mi trabajo. Y que se agarra pegando fotografías de su hija. Paz, paz, por todos lados, paz, paz. Ay, alguien la ha visto a mi querubín. Ay. Así le hacía más o menos la señora. Le hago así como una interpretación porque afortunadamente todo salió bien. No me juzgue. Okay. Entonces, la señora empezó a poner por todos lados, oiga, ¿no ha visto esta persona por acá? Es mi hija, que no sé qué. Todos, no, pero si quiere le ayudamos a buscar. La señora está bien bonita, su hija. No vaya a ser lo peor que estamos pensando de lo que pasa con mujeres guapas que andan por ahí solas. Ay, no, por favor. Ay, por los areditos, por los areditos de Magda que se ponen los fines de semana, por favor, no, que no le pase nada. Entonces, resulta que no la llaman y no la llaman hasta que por fin las autoridades, después de haberse confundido como 24 mil veces, dijeron, a ver, otra vez, ¿cuál es su nombre? Vamos a ponerle Tacha, Anastasia, ¿ok? Anastasia, ¿qué? Entonces resulta que no la llaman porque no se parecía a la fotografía en nada a la que estaban buscando. ¿Saben por qué? ¡Por culpa de estos filtros que todo mundo utiliza! La señora vio a conocer una foto bien filtrada y nada, miren, se los juro, nada que ver con la foto de la pobre muchacha, Bato, que estaban buscando.
2: ¿Cómo se llama la morra?
3: Tacha.
2: No, en serio.
3: Anastasia. ¿Por qué?
2: ¿En dónde fue?
3: En México.
2: ¿En dónde?
3: Ay, pues yo no quise. No conocemos las calles, hombre. Eso ya ni le puse atención. Fue en México, en Jiquilipas. En el municipio de Jiquipilas, perdón. Jiquipilas. Hasta aquí mi noticia. Vámonos, porque ya yo dije que iba a ser corta.
2: Noticias locas.
1: Locas.
3: Locas, no usen filtros.
2: Y repetidas. ¡Qué barbaridad! Lo veo y no lo creo.
3: Nadie sabía.
2: Ah, por favor. Ay, ay.
3: La historia de Latin Lover también ya la escuché como 4 veces.
2: No, ahí les va. Una maestra está a punto de perder su trabajo por la celebración del Día del Niño la semana pasada. Madres de familia se asociaron, la Asociación de Madres de Familia. En esta escuela están pidiendo la baja de una de las maestras de prekinder por disfrazarse de Supergirl, de la... ¿Cómo se llama? De Supergirl. En la celebración del Día del Niño, la vestimenta de Supergirl es un body, que se le llama, ¿no? Que es una licra que va pegada en todo el cuerpo. Obviamente que le está marcando las curvas a la maestra.
3: ¡Ay, no, sí! ¡Ay, maestra!
2: Ay. Lo que inicialmente estaba buscando ser una celebración recreativa derivó en inconformidad por parte de algunas madres, quienes consideraron que el atuendo no era apropiado para el entorno educativo y que iba a pervertir a los pobrecitos niños de 4 años en el kinder.
1: La verdad que ahí sí se están pasando de todo, porque es un disfraz para el Día del Niño. Los niños conocen a Supergirl, saben cómo se viste Supergirl. O sea, si la conocen, lógicamente que van a decir, sí, sí, se parece, esa es mi maestra, etcétera. Pero yo me imagino que las mamás que están ahí quejándose están gordas, están chaparras.
3: Entonces,
1: discúlpenme lo que les estoy diciendo.
3: ¡Fuertes declaraciones de la Magda!
1: ¡Wow! O sea, Magda dice que está bien. Mujer.
3: O sea, dice Magda que está bien que se disfracen, ¿de veras, Magda?
1: Yo digo que sí.
3: Para decirle para decirle a la maestra que el próximo mira, día del niño, que la maestra de mi niño se disfrace de cariño.
1: O sea, pues, ¿qué quiera ella, no es de lo que quieras tú.
2: Pues, ¿qué quieren, señoras? Cada que se ponga una botarga de Barney y quieren que las maestras vayan como Barney.
1: El doctor Simi.
3: Ándale, que se disfrace de Ninel Conde. Por favor. De Ninel Conde, por favor.
1: O sea, claro. Viejas envidiosas.
0: No lo dije yo, lo dijo ella, Magda, la reina de las noticias locas.

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